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0: 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Esta es la hora Red. 21:32 minutos. 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

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Esta es la hora Red. 22, un minuto. 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

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Esta es la hora Red. 22:32. 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

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Esta es la hora Red. 22:59 minutos. 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
4: 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Esta es la hora Red. 1:21. 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
4: 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Esta es la hora Red. 1:21. 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

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Esta es la hora Red. 1:23. 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Esta es la hora Red. 1:23. 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

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Esta es la hora Red. 2:30. 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

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Esta es la hora Red. 3:02. 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

0: 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Esta es la hora Red. 3:31 minutos. 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
1: This one was written by Bob Marley. 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
1: 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Esta es la hora Red. 4. 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

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Esta es la hora Red. 4:29 minutos. 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

0: That's All That Matters to Me. Paul Carrack.
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0: 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Esta es la hora Red. 5. 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

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Esta es la hora red. 5:59 minutos. 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

0: 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Esta es la hora Red. 6:29.
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0: 31 de agosto, mediodía en París. Bienvenidas y bienvenidos a un nuevo informativo de Radio Francia Internacional. En los controles, Guillaume Buffet, titulares.
1: Jessica Brumec.
0: Estados Unidos e Irán vuelven a intercambiar fuego este domingo y remonta la tensión en Medio Oriente en la primera escalada en un mes, cuando se cumple medio año del inicio de la guerra. Nepal eleva a más de 900 la cifra oficial de muertos por el alud y ascienden también a más de 4.000 los desaparecidos, mientras continúan a contrarreloj las tareas de rescate e identificación en el terreno. En Colombia, una disidencia de la FARC reivindica el secuestro de un soldado colombiano de la Legión Extranjera Francesa. Hablamos de José Olger Melo Charri, secuestrado el pasado 6 de agosto en el departamento de Nariño, al suroeste del país. Hasta aquí los titulares del noticiero de Radio Francia Internacional, que encuentran también en rfimundo.com. Tras un mes de tensa calma, Estados Unidos e Irán volvieron a intercambiar ataques este domingo. Washington bombardeó dos lanzaderas en la isla de Larak y Teherán respondió disparando misiles contra Jordania y drones sobre una base aérea en Emiratos Árabes Unidos. Un fuego cruzado cerca del disputado estrecho de Hormuz, como explica Natalia Olivares.
2: Estados Unidos había optado por un giro hacia la presión económica en lugar de la acción militar, pero terminó atacando lanzacohetes iraníes en la pequeña isla de Larak en el noroeste del estrecho de Hormuz, dejando dos muertos. Washington asegura que quiere impedir que Irán coloque más minas marinas en el estrecho de Hormuz pocos días después de haber anunciado que había completado la limpieza de explosivos en la zona. Los guardianes de la revolución respondieron por su parte lanzando misiles balísticos contra dos bases aéreas militares estadounidenses en Jordania, aliada de Washington. Teherán también atacó con drones a personal militar estadounidense en una base aérea en Emiratos Árabes Unidos, según la televisión estatal. Seis meses después del inicio del conflicto, Irán mantiene cerrado el estrecho de Hormuz y Washington persiste con un contrabloqueo naval de los puertos de Irán. Estos ataques se producen tras semanas en las que las hostilidades habían perdido intensidad y después de que el alto el fuego fuera quebrantado en julio. Las negociaciones están desde entonces en punto muerto.
0: Gracias, Natalia. Nos vamos ahora a Nepal, donde 5 días después de la luz, el balance se agrava. 903 muertos y más de 4.000 desaparecidos. Ejército, policía, voluntarios y guías de montaña trabajan sin descanso para encontrar sobrevivientes, cuando la Cruz Roja estima que son más de 93.000 las personas que necesitan hoy ayuda, como los casos que recopila este informe de Ana María Ospina.
3: Nuestra colega Juliette Chignon viajó a unos 50 kilómetros de la capital, Katmandú, donde un campamento del ejército nepalí sirve de puesto de mando, en particular para coordinar la búsqueda de los miles de desaparecidos. Allí conversó con Manisha, 19 años.
4: Mi padre murió, mi madre vive en el extranjero.

0: Pero estoy aquí para encontrar a mi hermano y a mi hermana de 8 y 10 años. Me han dicho que aún están vivos.
1: Los niños estarían atrapados al otro lado del río Trishuli, sin acceso por tierra. En este puesto militar también están Ram y Dowe, dos sobrevivientes que buscan a sus familiares.
2: Aunque hayan fallecido, espero al menos que nos traigan los cuerpos y podamos identificarlos.
3: Creo que al menos 20 y 25 de mis familiares han fallecido y todavía hay personas mayores atrapadas en mi pueblo. Nadie ha podido rescatarlas.
1: 5 días después de la catástrofe y a pesar de los esfuerzos realizados, las operaciones de rescate siguen siendo difíciles en zonas a menudo aisladas, a las que resulta peligroso acceder por las riadas y los deslaves. Las lluvias de los últimos días ha empeorado todavía aún más la situación.
4: Hablamos ahora de Latinoamérica. En México, cientos de familiares y organizaciones salieron a las calles este domingo para pedir justicia en el Día Internacional de las Víctimas de Desapariciones Forzadas, siendo este país latinoamericano uno de los más afectados del mundo. A marzo de 2026, el Registro Nacional hablaba de más de 132.000 desaparecidos, como nos explica Carlos Herranz.
5: Vivos los queremos. Con este grito de rabia y dolor y fotografías de sus seres queridos, las familias de los miles de desaparecidos que acumula México salieron a las calles de varios estados del país para exigir resultados concretos en su búsqueda e identificación. Como Olivia Rosales, que busca a su hija de 17 años desaparecida este año en la capital mexicana.
6: La búsqueda en campo es totalmente nula. A ellos nos necesitamos estar presionando para que entreguen resultados. Y aún así están rebasados, todos los días se acumulan casos.
5: Según el Registro Nacional de Personas Desaparecidas y No Localizadas, hay en el país 133.000, mientras que Amnistía Internacional señala que hay más de 72.000 cuerpos sin identificar en instalaciones forenses. La hermana de Yolsi Martínez desapareció hace 16 años en Acapulco. Dice estar decepcionada con un gobierno que menosprecia las desapariciones en su discurso.
7: Se quiera minimizar la desaparición con la palabra ausencias temporales. Claro que nos causa mucho coraje, mucha indignación. Los estamos localizando en las fosas clandestinas y eso no es una ausencia temporal.
5: La presidenta Sheinbaum lanzó el pasado viernes nuevas promesas, entre ellas garantizar que cada reporte de desaparición cuente con una carpeta de investigación y ampliar las búsquedas en hospitales y cárceles. Las familias llevan años siendo escépticas ante los medios que se ponen a disposición para luchar contra esta lacra.
4: Gracias, Carlos. En Colombia, este domingo, los rebeldes del Estado Mayor Central, principal disidencia de la FARC, dirigida por alias Mordisco, se atribuyeron el secuestro de José Olgar Melo Charri, un colombiano integrante de la Legión Extranjera del Ejército de Francia, secuestrado el pasado 6 de agosto en el departamento de Nariño. El Ministerio de Defensa francés confirmó que Melo Charri no tiene nacionalidad francesa. Iván Carvajal, experto en seguridad e inteligencia, explicó a nuestra compañera Marianela Mayer que, dada su condición de integrante de un ejército extranjero, su captura tiene un fin estratégico y no de simple extorsión.
8: La guerrilla Colombia secuestra y pide un rescate monetario, una recompensa en dinero para poder liberar a los secuestrados. Pero en este caso yo creo que lo que ocurrió es que inicialmente se comunicó a la familia de que lo tenían secuestrado. La familia se enteró por alguna razón de que estaba secuestrado y quién lo tenía secuestrado. Y yo creo que rápidamente la estructura criminal decidió no seguir adelante con un cobro extorsivo de recompensa por liberarlo de su secuestro, sino que más bien jugársela como una carta política por algún tipo de presión, su liberación, o pedir algún tipo de despeje de área, algún tipo de concesión militar para ellos poder seguir delinquiendo en el territorio donde fue el secuestro.
4: Escuchábamos a Iván Carvajal, experto en seguridad e inteligencia, al micrófono de RFI. En El Salvador se pospone el anuncio del fallo contra la cúpula de la Mara Salvatrucha, que se iba a leer hoy lunes. Quedaremos pendientes a la nueva fecha y mientras tanto analizamos este juicio colectivo impulsado por el presidente Nayib Bukele, en el que se acusa a estos dirigentes de la Mara de haber cometido no más no menos que 47.000 crímenes entre los años 2012 y 2022. Juicio al que varias ONGs acusan de violar el debido proceso, como puntualiza este informe de Marianela Mayer.
1: Aunque este megajuicio impulsado por el presidente Nayib Bukele busca saldar una deuda histórica, los defensores de los derechos humanos temen que se juzgue inocentes, como explica RFI Abraham Abrego, director legal de la ONG Cristosal.
9: No ofrecen pruebas, no individualizan a los responsables, no definen qué delitos cometieron, entonces al final no se hace justicia para las víctimas de las pandillas y la celeridad con la que lo hacen no permite garantizar la responsabilidad de las personas. Entonces, dentro de estos cientos que están juzgándose, realmente van muchos inocentes.
1: Lanzada en 2022, la guerra antipandillas ha llevado a la cárcel a unas 92.000 personas sin orden judicial, bajo un régimen de excepción. Para Abrego, la sentencia de este megaproceso podría sentar un precedente muy negativo para la justicia salvadoreña.
9: Realmente no ofrecen justicia, sino que más una estrategia comunicacional que se está usando. Si los juicios fueran públicos y mostraran la realidad, y mostraran la versión de los defensores, las pruebas que presentan, realmente la gente dudaría de que estos juicios sean justos. Sí, realmente todos son pandilleros.
1: También Samuel Ramírez, dirigente del movimiento de víctimas del régimen Movir, afirma que estos juicios colectivos son espectáculos que sirven como excusa para justificar la condena de muchos inocentes.
10: El costo que estamos pagando es demasiado elevado. El régimen de excepción no solamente afecta a los criminales, menos afecta a las personas honradas, que nos pueden capturar en cualquier momento y no tiene derecho a un abogado defensor, a la presunción de inocencia o un debido proceso, porque todo está manoseado. Han construido penales sin transparencia, sin conocer cuánto se gastó. O sea, el régimen también le permite facilitar la corrupción en este país.
1: A su juicio, el régimen de excepción ya no tiene sentido 4 años después de su implementación, sobre todo cuando el propio presidente se jacta de ser el país más seguro del mundo.
10: El gobierno, a partir del control total que ejerce de todas las instituciones del gobierno, las instituciones no están para escuchar a las víctimas, están solamente para tapar la violación de los derechos humanos, para cumplir las órdenes del presidente.
1: Ante esta situación, el defensor de los derechos humanos insta a la comunidad internacional a realizar una auditoría de estos megaprocesos judiciales y evitar así que personas inocentes pasen entre 40 y 80 años de prisión por delitos que no han cometido.
4: Hablamos ahora de medio ambiente. Este fin de semana en la capital de Mongolia concluyó la COP17, la cumbre de Naciones Unidas sobre la desertificación. 196 países se reunieron para buscar soluciones a la degradación de los suelos, fenómeno poco conocido pero que afecta al 40% de las tierras del planeta. La postura de obstrucción de los delegados estadounidenses, sin embargo, bloqueó el avance de las negociaciones. Aquí en nuestros estudios está Rafael Morán para contarnos más. Rafael.
11: Así es, las negociaciones multilaterales en las cumbres ambientales son cada vez más difíciles, admitió la propia secretaria general de la Convención de Naciones Unidas sobre la lucha contra la desertificación, Yasmin Fuad, al cabo de esta COP17. Según la ONU, la degradación de los suelos a causa de las actividades humanas amenaza la seguridad alimentaria. A futuro, se necesitan $1,000 millones al día para frenar esta tendencia, pero esta cumbre no ha estado a la altura de este reto ambiental. El único logro concreto fue la movilización de $644 millones adicionales para la restauración de las tierras y la resiliencia ante la sequía. A falta de consenso, se decidió aplazar para la próxima COP las negociaciones sobre un mecanismo vinculante de lucha contra la sequía a nivel global, por ejemplo. La postura de Estados Unidos, país que no participa en las COP sobre el clima y tampoco en las cumbres sobre biodiversidad, ha bloqueado el avance de las negociaciones. Washington se opuso tajantemente a la mención de palabras como clima, género y participación de los pueblos indígenas en los textos.
4: Gracias, Rafael Morán. El 24 veces campeón del Grand Slam, Novak Djokovic, quedó por primera vez eliminado en una primera ronda de Grand Slam en 20 años. La última vez fue en Australia de 2006. Este domingo cayó en su debut del US Open ante el argentino Mariano Navone. Un sueño hecho realidad, dice el argentino.
12: Soñaba muchísimo vi 1000 partidos de Djokovic en el US Open, o 1000 partidos de un montón de jugadores, y soñaba con estar ahí. Bueno, hoy fui parte de algo, hay que asumirlo, bastante histórico. El tenis es así, la semana pasada fue una mierda y el tenis de repente da la vuelta.
4: Hasta aquí la actualidad en Radio Francia Internacional.
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15: Exactamente la hora 7:14 en la República Argentina. ¿Qué tal? Buen día. Bienvenidos este lunes 31 de agosto de 2026. Bienvenidos al servicio de noticias de Red 101. Mi nombre es Carlos Lagos. Estaremos con usted, como siempre, hasta la hora 9, repasando lo más importante del país, también del mundo y de Argentina. En esta mañana que está fresquita, pero no está fría, no está helada, está agradable en este momento para Mendoza capital, en lo que es el último día del octavo mes del año. Le cuento cómo está el día: temperatura en capital 9 grados con 3 décimas, humedad de 53%, el cielo se encuentra parcialmente nublado, además sopla viento del oeste a 8 kilómetros por hora. Pronóstico para este día lunes indica algo nublado y máxima para hoy de 20 grados. Le cuento además también cómo va a continuar la semana. Ya mañana arranca el mes de septiembre, con una temperatura mínima de 7 y máxima de 20 para mañana. Va a estar parcialmente nublado. El día miércoles, mínima 10, máxima 24, también algo nublado. El día jueves, parcialmente nublado, mínima de 9, máxima de 18. Y el viernes tenemos mínima de 6, máxima de 16, también parcialmente nublado. El fin de semana indicaría, por ahora, una mínima de 7 y máxima de 17 para el día sábado, y el domingo mínima 8, máxima de 18. Así está el tiempo, es un pronóstico, veremos si efectivamente se cumple. Va a ser una semana agradable, lo que sería desde mañana la primera semana de septiembre. Le cuento que para comunicarse con nosotros tenemos ya el número de WhatsApp disponible, 2617-555-101, y además estamos en internet con la radio en red101.com.ar, con página que se está renovando. Y por supuesto, como siempre, en el dial 101.5. Bueno, escuchaba ahí al argentino Navone, que derrotó a una figura mundial del tenis en el US Open abierto, y este concepto, ¿no?, que tenía él de lo contento que estaba. Días buenos, días malos, pero ayer celebró el argentino de frente, repito, a una de las figuras más importantes del tenis de la actualidad, Djokovic. Bueno, ahora sí, rápidamente los temas que hemos preparado para esta jornada de lunes. Hay bastante de política, bastante de economía, hay también temas del ámbito local que tienen que ver con la política. Hay movimientos políticos, especialmente por el lado del peronismo. Pero a nivel nacional, bueno, una interesante encuesta que tiene que ver con Milei. En imagen no está bien, imagen la negativa supera claramente la positiva, y además también apareció una encuesta que da cuenta o que evalúa, digamos, los términos, los modos del presidente, ¿no? Si bien la gente cuando vota no vota modos, vota bolsillo, igualmente es un dato para tener en cuenta, porque da cuenta la medición, la encuesta, que Milei ha endurecido su discurso en redes, y además, bueno, cae el impacto digital del presidente. Y esto es un dato no menor, porque el gobierno le pone muchas fichas al aspecto digital. Bueno, el presidente ha vuelto a mostrarse especialmente activo y confrontativo en redes sociales después de varios días de baja exposición. Y en las últimas semanas, acá viene justamente lo negativo, ha publicado más de 350 mensajes, en X especialmente, y utilizó términos, bueno, muy duros, como simios, ensobrados, basura y corruptos, para responder a los críticos. Hemos dicho algunos, no todos, hay otros que son francamente descalificadores. Y especialmente apunta no solamente al opositor, sino también que apunta a los medios, ¿no? Bueno, como suele pasar, desde que él ha hecho la primera aparición pública y es presidente, fundamentalmente, los principales receptores de estos mensajes son la prensa, economistas y también la oposición. Él a todo opositor directamente le dice cuca, y eso también lo hacen incluso gente de su gabinete, gente que no tenía ese léxico también lo está utilizando. Bueno, es una medición, decíamos, que ha hecho, es un informe, se llama el informe La Fatiga Digital de agosto, de la consultora Adoc, que ha registrado una caída además también en las menciones que referencian a Milei de 70% con respecto al año pasado. Repito, dato no menor, porque parte de los que lo votan al gobierno van por ahí, van por el canal digital. Enseguida ampliamos lo que dice la medición. Bueno, también como tema que seguiremos en esta mañana, el gobierno, hablando justamente del tema odio, qué paradoja, ¿no? Porque el gobierno está avanzando en implementar un decreto para la expulsión de los extranjeros por discursos de odio. Esto se haría mediante un decreto de necesidad y urgencia, es lo que se ha conocido en las últimas horas. Ese decreto ahora hay que reglamentarlo, pero se apunta a eso. Aquel que incite, digamos, al odio, discriminación, violencia contra el pueblo argentino, directamente extranjero, ¿no?, se lo expulsa del país. Bueno, también tema que seguiremos en esta mañana, decíamos, hay bastante de economía. Bueno, hay que destacar que el ministro de Economía, Luis Caputo, va a exponer en el G20 el plan económico de Milei ante las potencias. Y además también buscará una cita con Scott Bessent. Según lo que se ha conocido en las últimas horas, el ministro de Economía, Luis Caputo, arribó este domingo, ayer justamente, a Estados Unidos para ser parte de la cumbre de ministros de finanzas y de gobernadores de bancos centrales del G20. Esto se desarrolla en Carolina del Norte. Bueno, no va solo, va acompañado por el presidente del Banco Central, Santiago Bausili, y el secretario de Política Económica, José Luis Daza. Bueno, buscará Caputo defender ante representantes de las principales potencias del mundo el plan económico que lleva adelante el presidente Javier Milei. Además también va a estar presente en distintos paneles, y hay uno que lo va a tener ahí de protagonista, que se llama ese panel Evolución de la Economía Mundial. Esto por un lado, pero por fuera del esquema formal de este G20, de esta cumbre, la agenda internacional de Caputo también contempla, por ejemplo, un encuentro bilateral con el responsable del Tesoro de Estados Unidos, Scott Bessent, un encuentro que también mira mucho, especialmente el mercado. Bueno, también tema que vamos a seguir en esta jornada, el tema endeudamiento, un tema que continúa en agenda, en los medios, y el gobierno también de a poquito va tomando cartas en el asunto, porque ha convocado el oficialismo, especialmente legisladores, a un debate sobre endeudamiento de las familias. La oposición ve esto como una cortina de humo. Bueno, ¿qué es lo que se conoce de esto? Que La Libertad Avanza ha formalizado justamente la convocatoria a una reunión de la Comisión de Finanzas para el día miércoles, esto va a ser a la 1:30 p.m, a fin de tratar proyectos de ley vinculados con la morosidad y el tema endeudamiento. Más que endeudamiento, la palabra exacta sería sobreendeudamiento familiar. El presidente de esta comisión, que es Santiago Pauli, detalló que se está llevando a cabo charlas con los distintos bloques parlamentarios para que propongan expositores de cara a este encuentro que es informativo. No es un, repito, no se va a abordar ningún proyecto de ley, esto para dar la expectativa correcta, pero el tema es abordar, ¿no?, y con expositores y expertos, qué es lo que pasa con el tema endeudamiento de familias. Bueno, ¿qué es lo que dice la oposición? Dice que esta convocatoria es básicamente una cortina de humo, una jugada fundamentalmente distractiva. 7:22, seguimos con más información, porque hablando justamente de esto, del tema endeudamiento, el que se mete, y estaba un poco en un segundo plano, es el ministro Sturzenegger, el ministro de Regulación y Transformación del Estado, el coloso, así le dice el presidente Milei, que habló del tema endeudamiento, pero lo minimiza. Y también se refirió al tema del crecimiento del monotributo en el país. Abordó estos temas. Con respecto al tema también de los asalariados del país, dijo que si bien caen los asalariados, también aumenta, por otra parte, la gente que está con monotributo. Es como que él dice que el monotributo compensa la destrucción de puestos de trabajo. Es la visión que tiene el funcionario, ¿no? Además, también, como decíamos, ha rechazado cualquier participación del Estado en el tema de los morosos, cualquier intervención estatal. Igualmente, repetimos, el gobierno parece que va tomando nota del asunto, no quizás con el perfil que aspiran aquellos que están con problemas, pero de a poco se mete. Es más, Según trascendió en las últimas horas, el gobierno planea medidas para frenar la morosidad y facilitar el cobro de las cuotas de los créditos. Bueno, según lo que se conoció, va a tomar un par de medidas. Una es una medida que depende fundamentalmente de otras medidas, como reglamentar los cambios que se han implementado en materia laboral, y la otra sería más práctica, sería más fácil, que entra en vigencia, trascendió hoy, lunes 31 de agosto. Es una herramienta que se llama cobro con transferencia y fue creada por el Banco Central en marzo a fin de facilitar el débito en cuentas a la vista o de pago de cuotas de préstamos. En pocas palabras, cuando una persona saca un préstamo con una entidad financiera o billetera, el dinero se desembolsa en una cuenta que muchas veces elige el cliente y que no necesariamente coincide con la empresa que le otorgó el financiamiento. Esta herramienta, este sistema, permite al prestamista ejecutar un débito recurrente para cobrar la cuota en la cuenta en la cual se hizo el préstamo y no podrá superar el 30% del ingreso del cliente. Este sistema es obligatorio para permitir el débito y el Banco Central reguló un arancel mínimo de 0,6% a pagar por los prestamistas. Además, les asignó a estos últimos la responsabilidad ante un fraude. Enseguida ampliamos cómo se puede utilizar esta herramienta y hay otra que tiene que ver también con el tema del cobro por recibo de sueldo, pero eso está supeditado, decíamos, a más detalles, ¿no? A más aspectos legales de lo que fue la reforma laboral, a reglamentaciones. Bueno, seguimos con más información, vamos ahora a otro tema, porque el gobierno está dispuesto a avanzar con el tema privatizaciones. Con algunas cumplió, con otras no. Bueno, la que no cumplió es el tema aerolíneas. Es más, la empresa ahora tiene superávit después de años de déficit y además también del Estado poniendo plata encima. Pero de aquí en adelante está buscando avanzar en varias privatizaciones que están pendientes. Una, por ejemplo, es AISA. Ahí se busca privatizar 90% del paquete accionario de esta empresa vinculada con justamente con el servicio de agua. Bueno, ahí trascendió que aparecen como interesados algunos mendocinos, Daniel Vila y José Luis Manzano, que están también con la empresa Edenor, entre otras compañías. Además, también se avanzará con Belgrano Cargas, ya lo hemos comentado hace dos semanas. También se avanza con Intercargo, ahí también se aspira a la privatización, y también en ARSA. Pero repetimos, Aerolíneas quedó ahí como una promesa incumplida de parte del gobierno. También tema que seguiremos en esta mañana, como verá, una agenda con bastante cantidad de temas. El tema inflación de agosto, falta para que se difunda la inflación del mes. Es más, hoy termina, pero las consultoras coinciden en que estará por debajo del 2%. En julio había marcado un 2,1, pero se estima que para este mes que termina hoy justamente estaría por debajo del 2%. Las proyecciones la ubican, la más baja 1,4 y la más alta 1,9. Además también dan cuenta que las consultoras en general, que los alimentos, digamos, se han mantenido estables. Después ampliamos también los numeritos de cada consultora. Bueno, pasando ya al plano local, el fin de semana, Congreso del Peronismo de Mendoza. Está, bueno, un congreso que terminó mal. Digamos, hay un sector que no quiere darle espacio a la Cámpora, al kirchnerismo, y eso motivó que justamente la Cámpora o el kirchnerismo emitiera después un comunicado después de ese congreso partidario. Sienten que no los tienen en cuenta. Y además también, aparte de la Cámpora, de la queja que han planteado, también han habido planteos de parte del sector sindical, que, bueno, han criticado a la conducción del PJ porque, según dicen, después de este congreso, bueno, han excluido al movimiento obrero de Mendoza. Justamente la delegación local de la CGT Mendoza emitió un comunicado para manifestar su rechazo después de la convocatoria a este congreso partidario del PJ, donde se constituyó la Junta Electoral encargada de fiscalizar la renovación de autoridades. Este documento lo firmaron los delegados regionales Luis Márquez y Ricardo Letard. Bueno, también tema que seguiremos en esta mañana. Mientras tanto, decíamos, ¿no?, al comienzo hay movimiento político en Mendoza. Por otra parte, la Fundación Pensar, que es el sector que arma estrategias, ¿no?, del PRO, va a reunir acá en Mendoza a su gente en un encuentro sobre economías regionales. Esto va a ser justamente hoy, día lunes 31 de agosto. La jornada buscará poner en discusión las oportunidades de crecimiento de la región, las dificultades que enfrenta el ámbito productivo y privado y las herramientas públicas disponibles para impulsar precisamente la producción. Bueno, la actividad va a contar con la presencia, por ejemplo, de Silvia Lospenato, vicepresidenta de esta entidad, Francisco Quintana, que es secretario general de la entidad, y serán quienes representen a la fundación que conduce María Eugenia Vidal. Bueno, además también habrá dirigentes de Mendoza, estará el presidente del PRO, ha sido reelegido Gabriel Pradines, y también el intendente de Luján de Cuyo, Esteban Alacino. Esto va a ser a la hora 4:30 de la tarde, Hotel Amerian, acá de la capital de Mendoza. El encuentro se llama Economías Regionales de Cuyo, Innovación, Desafíos y Futuro. Se estima también que esté presente gente del gobierno provincial. Algunos medios dicen que estará presente el gobernador Alfredo Cornejo. Bueno, y también gente de su gabinete. Hace poquito, cuando fue la reasunción de Pradines en el PRO mendocino, no estaba Cornejo, pero estaba gente que mandó el gobernador, ¿no? Peti Lombardi, presidente de la Cámara de Diputados, estuvo ahí en ese acto marcando presencia del lado de la UCR. Bueno, la visita del Papa a Argentina va tomando forma y una delegación del Vaticano llega al país. Para ultimar detalles, bueno, justamente ha llegado ayer en las últimas horas y recordemos, ¿no?, la presencia del Papa está prevista para los días 8 y 11 de noviembre. La llamada cápsula de la delegación oficial de la Santa Sede arribó al aeroparque Jorge Newbery ayer en la tarde-noche. La llegada de esta comitiva es parte de los trabajos previos para definir aspectos vinculados con la visita del Papa al país. Bueno, y también temas que hay que seguirlo esto, ¿no? Porque hoy el presidente, aparte de su agenda, que es bastante movida en la semana, es más, se va a juntar con su par de Chile, el presidente Katz, tiene previsto hoy, recibe a la cúpula de la FIA. Hablamos de la Federación Internacional de Automovilismo. Bueno, ¿por qué motivo? Porque se está buscando, esto va a ser a las 11 de la mañana, se está buscando que Argentina tenga otra vez Fórmula 1. Así que atención con este encuentro del presidente argentino con esta institución. Recordemos, no hace ya muchos años que la Fórmula 1 dejó de disputarse en la Argentina. Esto sería en el autódromo Oscar y Juan Gálvez, que está siendo sometido a distintas tareas, a distintas refacciones, ¿no? Se busca dejarlo a punto justamente para que cuando lo inspeccionen vean que se ha hecho un buen trabajo. La última vez que se disputó Fórmula 1 fue, recordemos, año 1998, 12 de abril. En aquel momento, el piloto alemán Schumacher, con Ferrari, ganó la competencia. Ahí también corrió un argentino, Esteban Tuero, compitió con Minardi, pero abandonó en la vuelta 35 por un tema de neumáticos. Bueno, y también, para destacar, muy buen domingo para los equipos de Mendoza en el fútbol. En la A, recordemos, ¿no?, le fue mal a la gente de Avellaneda ayer. Bueno, por un lado, la Lepra, acá en Mendoza, venció 3-1 a Racing Club. Y en Buenos Aires, Gimnasia, el Lobo, hizo lo propio con Independiente. Le hizo 3 a Independiente. 3-0 le ganó el conjunto mendocino. Y por su parte, también el Tomba le ganó a San Telmo 3-0. Así que muy buen domingo, decíamos ayer, para los conjuntos de Mendoza en la A y en la B Nacional. Exactamente las 7:33 minutos. Repasamos cómo está la mañana. Temperatura 9 grados, humedad de 53%. Pronóstico para este lunes indica algo nublado y máxima de 20 grados. Hacemos una pequeña pausa y después el desarrollo de estos temas aquí en el servicio de noticias de Red 101.
14: 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Esta es la hora Red. 7:34 minutos.
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Bueno, exactamente la hora 7:37. Vamos a actualizar cómo está la mañana. La temperatura aumentó un poquito, pasamos de 9,3 grados a 10 grados, humedad de 54%. El cielo se encuentra en este momento parcialmente nublado y además sopla viento del oeste, que también se incrementó la velocidad. Pasamos de 8 a 12 kilómetros por hora. Pronóstico para este día lunes indica lo siguiente: algo nublado y máxima de 20 grados. Le contamos que el paso a Chile sigue cerrado para todo tipo de vehículos. 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Bueno, rápidamente vamos ahora a ampliar los temas que hemos recién anticipado en nuestra primera plana, nuestra portada, y tienen que ver con el malestar, ¿no?, que está generando, esto se ve en las encuestas, algunos conceptos de parte del presidente para con la prensa, para con la oposición, para con economistas. Bueno, con la prensa se la agarró desde que prácticamente asumió, también con economistas, los califica de conochantas, y también con la oposición. Todo opositor, para Milei, lo engloba en la palabra cuca, ¿no? Por más que incluso no sea kirchnerista o no sea, digamos, igual le ponen la palabra cuca al jefe de Estado. Bueno, Milei ha vuelto a mostrarse especialmente activo y fundamentalmente confrontativo en redes sociales después de varios días de baja exposición. Básicamente la semana pasada, ¿no?, en la última semana publicó más de 350 mensajes en X y usó términos como simios, ensobrado, basura, corrupto, para responder a sus críticos. Evidentemente no tolera, ¿no?, la crítica el jefe de Estado. Igualmente, como también decíamos al comienzo de la mañana, si bien esto va desgastando de poco a la gente, el domingo de elecciones, cuando se vota en un comicio, se vota fundamentalmente cómo está el bolsillo, no cómo las formas de los presidentes. Bueno, como suele pasar desde su primera aparición pública, los principales destinatarios de los mensajes son, como decíamos, los periodistas, especialmente los de Buenos Aires, los economistas y también la oposición kirchnerista. Incluso hay que destacar que parte de su gabinete ya está utilizando el léxico del jefe de Estado. El caso, por ejemplo, del vocero presidencial, Adrián Rabier, y también del propio ministro de Economía, Luis Caputo, ¿no? Bueno, hago una parte acá sobre el tema del vocero presidencial, porque según lo que dice la tapa de Clarín, la comunicación del gobierno no está bien, hay malestar de Karina Milei con el vocero que eligió el presidente, en reemplazo, recordemos, ¿no?, de Manuel Adorni, y por ese motivo, dice Clarín en la tapa, están evaluando cambios y limitar sus conferencias de prensa. Es una nota de Ignacio Ortelli, que está, recordemos, en televisión, está en A24, y él revela esto, el malestar de parte de Karina, el jefe, como le dice Milei a su hermana, y además también los cambios, y también de limitar sus conferencias de prensa. No está claro ahí, igualmente, si lo van a sacar o si van a limitar lo que dice ante los periodistas, ¿no? Ha dicho, ha estado con contradicciones, incluso hasta se metió una vez con el tipo de cambio, y evidentemente esto ha marcado la saturación de parte de Karina Milei. Bueno, volviendo al tema de la imagen del presidente y de las cosas que dice, bueno, al mismo tiempo, dentro del oficialismo, ven una caída en imagen del presidente argentino, que distintas encuestas lo ubican en 35 puntos de imagen positiva. A esta situación también se le suma una menor repercusión de Milei en las conversaciones digitales, también según lo que dice este encuentro. Esta información es un informe que se denomina La fatiga digital, de una consultora ad hoc, que ha registrado una caída en las menciones que referencian a Milei de 70% en comparación con 2025, puntualmente a raíz del caso Libra. Bueno, acá hay un dato también para tener en cuenta, porque quizás la gente que no circula por las vías digitales, no, quizás no le interese el tema, pero bueno, parte del votante de Milei va por ahí. Y además, parte de la estrategia de comunicación del presidente va por ese lado, ¿no? A ver, ¿cómo es la cuestión? El presidente postea algo, quizás hay gente que no tiene redes y no se da cuenta, pero ¿qué pasa? Eso que postea, ese mensaje, esa noticia o esa crítica, después la levantan los medios tradicionales, lo difunden y bueno, por ahí empieza la cosa, ¿no? Por el plano digital. Así que ya hay preocupación, ¿no?, incluso de parte del entorno del presidente, que ve que lo digital, que lo beneficiaba quizás no hace mucho, ahora lo está perjudicando.
Asimismo, esta consultora que hizo esta medición ha visibilizado una clara disminución en la audiencia de las entrevistas del mandatario. Justamente el 14 de mayo de este año, en el marco de una extensa nota para un canal de streaming, tuvo solamente 280.000 visualizaciones. Con lo cual también eso marca cómo está cayendo, cuando antes tenía, por ejemplo, en diciembre del año 2024, una entrevista generó, fíjese el numerito, 1.5 millones de visualizaciones. En la última, 280.000. Es como que está también cansando, ¿no?, el tema de los insultos y demás. Y hay cierto enojo, entiende la consultora, de la militancia con el jefe de Estado, y que ataca. Ataca más de lo que lo atacan incluso al propio presidente. Bueno, un datito para tener en cuenta del jefe de Estado, que, como decíamos, ¿no?, va a tener esta semana

0: de agenda movida para el jefe de Estado y para el gobierno en particular, porque por un lado el presidente va a estar con esta actividad y por su parte el ministro de Economía, Luis Caputo, también tiene agenda básicamente para exponer el plan económico de Javier Milei ante las potencias y buscar una cita con Scott Bessent, el secretario del Tesoro de Estados Unidos. Bueno, justamente, bueno, ¿qué se va conociendo de esta agenda que hoy es motivo también de tapa en buena parte de la prensa del país? El ministro de Economía, en realidad Luis Caputo, arribó a Carolina del Norte para ser parte de la cumbre de ministros de finanzas y de gobernadores de bancos centrales del G20. No viaja solo, está acompañado por el presidente del Banco Central, Santiago Bausili, y también el secretario de Política Económica, José Luis Daza. Bueno, buscará defender ante representantes de las principales potencias del mundo el plan económico del gobierno. Además, también llega entonado Luis Caputo porque la semana pasada logró dos proyectos que avanzaran en diputados, ¿no? El tema de la reforma de la Carta Orgánica del Banco Central y también el tema de Inocencia Fiscal 2 para justamente captar más inversiones. Hay cosas pendientes, evidentemente, la inflación posiblemente baje, pero no se consolida, digamos, una inflación de cero, como el gobierno estimaba. La mayorista sí marcó cero, pero la minorista no. Y también algunos ruidos internos llega el gobierno en materia política, ¿no? Hay cosas que todavía están pendientes, especialmente la reforma política, la eliminación de las PASO. Pero bueno, en materia económica va con esas dos victorias parlamentarias de la semana pasada. Bueno, durante su estadía allá en Estados Unidos, Luis Caputo va a participar activamente en distintas sesiones formales del foro, ¿no?, que se lleva a cabo en Norteamérica. El foro se llama Evolución de la Economía Mundial. Y ahí también va a tener una doble agenda. La agenda del foro y también va a tener, digamos, encuentros en paralelo. En tal sentido, se proyecta un encuentro bilateral con el secretario del Tesoro de Estados Unidos, Scott Bessent, un encuentro clave a fin de repasar el escenario financiero global y consolidar el respaldo explícito de la Casa Blanca al plan económico del gobierno argentino. Por ahora el vínculo está bien, pero de ninguna manera se ha hablado en los últimos días de algún tipo de desembolso adicional. Es más, el gobierno dice que no le hace falta. Así que, pero es bueno este encuentro con Bessent, habida cuenta que marca también una señal de parte de Estados Unidos para con Argentina, y veremos si después se traslada a los mercados, que en los últimos días no han venido bien, especialmente las acciones del ámbito bancario. Bueno, exactamente la hora 7:47, y muchos preguntan si Argentina va a hacer algún tipo de cambio en materia de política económica. Hay cosas que se han consolidado, han quedado como positivo, incluso algunos opositores lo destacan, el tema superávit, pero lo que no despega todavía es lo micro, ¿no? Lo macro sí, lo micro está pendiente. Y tenemos acá un audio, una nota que le han hecho a un economista, Antonio Aracre, habló con Radio La Red de Buenos Aires, y él, independientemente de lo que piden incluso también aparte economistas críticos, no ve que el gobierno vaya a implementar algún tipo de medida que ponga en peligro el rumbo económico. Es más, la semana pasada, incluso recordemos, ¿no?, el mismo gobierno decía que no aspiren a que se implementen medidas populistas, esto por el tema del endeudamiento y demás, ¿no? Bueno, escuchemos lo que decía este economista, Antonio Aracre.
1: No me imagino ningún cambio que ponga en riesgo el programa económico, que básicamente es un programa que asegura primero la estabilidad y genera las condiciones necesarias para el crecimiento. En esas condiciones necesarias para el crecimiento, vos tenés lo que está pasando hoy, por ejemplo, que todo lo que tiene que ver con las exportaciones está volando. Y todo lo que tiene que ver con el mercado interno le cuesta un poco más. O sea, los famosos dos ritmos que conocemos y que venimos viendo en los últimos meses. Eso no.

0: va a durar siempre. Es un proceso de reacomodamiento. Ahora, ese proceso de reacomodamiento vos no lo podés manipular demasiado con medidas que artificialmente despierten la otra velocidad en el sector interno, porque si haces eso, pones en riesgo lo que se llama el equilibrio general. Y si vos pones en riesgo el equilibrio general, estás atacando el corazón del programa. Entonces, Milei lo tiene muy claro eso, por supuesto que quiere ser reelecto, pero no a cualquier costo. De alguna manera, digamos, alguien, y esto creo que todos los que defendemos, no el gobierno, pero sí el rumbo o el programa o el modelo, tenemos la obligación de poder explicar a la gente de que no hay magia, no hay milagros, de que el proceso es un proceso virtuoso el que estamos viendo, pero que lleva
1: Sí.
0: un poco de tiempo ver los
1: Sí.
0: resultados para todos.
1: Ahora.
2: Bueno, ahí estaba la palabra del economista Antonio Oracle hablando con la gente de Radio La Red de Buenos Aires. Él descarta categóricamente eso, ¿no? Algún tipo de, digamos, de medida, pongámosle populista, del gobierno y que pueda afectar la integridad del plan económico. Exactamente a las 7:51 minutos, hacemos una pequeña pausa y luego más noticias aquí en Red 101.
3: 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Esta es la hora Red. 7:51 minutos.
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0: Bueno, faltan solamente 5 minutos para la hora 8 de la mañana en la República Argentina. La temperatura en capital se mantiene en 10 grados, humedad de 54%. Lentamente está aclarando. Pronóstico para este lunes, último día de agosto, indica algo nublado y máxima de 20 grados. Damos la bienvenida a esta hora a nuestro analista José Luis Toso. ¿Qué tal, Pepe? Buen día.
1: ¿Qué tal? ¿Cómo le va, señor? ¿Bien? Buen día.
0: Muy bien y con bastante información del ámbito, lo decíamos al comienzo de la mañana, hay bastante de política, bastante de economía, hay también lindas noticias del ámbito deportivo, también, recordemos el título de las Leonas, el fin de semana, campeonas del mundo, los Leones que terminaron terceros, también en el podio, con bronce. Tenemos esta victoria de Nabone en tenis frente a Djokovic. Más temprano Radio Francia sacó unas declaraciones del argentino.
1: Sí, las escuché.
0: Muy contento, a ver, una figura mundial como Djokovic y que un argentino lo venza en el abierto de Estados Unidos.
1: Sí, ya el serbio está realmente ya en retirada, ¿no? Hay que decirlo, está muy
0: veterano. Estaba descompuesto, terminó incluso descompuesto en el partido, no terminó en buenas condiciones, pero no, ¿quién le quita lo bailado? No,
1: por supuesto, además que dos argentinos lo eliminaron en sucesivos torneos. En el torneo anterior le ganó Tirante. Uh-huh. Así que es una estrella del tenis internacional de una época. Recordemos que él, junto a Nadal y Federer, constituyeron un trío inolvidable de grandes tenistas, y está en sus últimos tiempos, ya veterano, pero se da el gusto de jugar torneos, y en este torneo era cabeza de serie y quedó eliminado en el primer partido, por supuesto.
0: Y por supuesto,
1: después, bueno, de varias horas, ¿no? Jugaron cinco sets.
0: Pero lo importante, ganó River, le ganó a Banfield 3-2. Buen debut de Poncio, y además tenemos las victorias de los equipos de Mendoza sobre los conjuntos de Avellaneda. Ayer el Lobo ganándole, le hizo 3 a Independiente de Avellaneda, 3-0 de visitante. Acá la Lepra dio cuenta de Racing, 3-1 en su cancha. Y además tenemos la victoria del Tomba, también por 3 goles
1: En San Telmo. En la B Nacional.
0: Exactamente, sí. Así que los equipos de Mendoza ayer, 9 goles. En estos partidos domingueros y victoria sobre particularmente los conjuntos de históricos, ¿no? De Avellaneda. Así que bueno, un buen lunes. Así que
1: un buen lunes.
0: Aquellos que suelen cargar.
1: No, hoy no hay.
0: No, lo digo por el portero del edificio. Me espera escondido entre las plantas.
1: Claro.
0: Para burlarse de la gente de River.
1: No, bueno.
0: Bajamos. Abrimos la puerta del ascensor. ¿Quién está?
1: Aparece el señor.
0: Sonriente.
1: Bueno, en el caso que usted menciona, es una cuestión de rivalidad histórica entre los dos grandes. Pero fue un fin de semana.
0: O sea, portero y yo.
1: Una rivalidad histórica entre Boca y River. Pero no, este fin de semana ganaron todos estos equipos. Ganó Boca, ganó River.
0: Y un título mundial.
1: Un título mundial muy importante. La verdad es que
0: por las Leonas,
1: tercer título mundial después de algunos años en los que no se ganaba el mundial. Buen triunfo en esa definición por penales de hockey, ¿no? El sistema penal australiano.
0: Y esperemos que hoy, y esto ya entrando en la noticia que estaba acá preparando, haya buenas noticias con respecto al tema de la Fórmula 1, porque el propio Milei va a tener un encuentro hoy para, bueno, ver si efectivamente la Fórmula 1, la máxima categoría, puede volver a la Argentina. El presidente tiene una agenda bastante movida en la semana, está con distintos eventos, tiene un foro, tiene una cumbre, una reunión con el presidente de Chile esta semana, el día jueves, pero se da lugar, se hace espacio también para esto, ¿no? De la Fórmula 1 en la Argentina, que desde los años 90 que no se corre un gran premio. Bueno, ¿qué es lo que se conoció? Que este lunes, exactamente 11 de la mañana, el presidente Milei va a encabezar la apertura oficial del Congreso Americano de la FIA en la sede del Automóvil Club Argentino. Bueno, el acto inaugural va a contar con las alocuciones del presidente de la FIA, que es Mohamed Ben Sulayem, y el presidente del ACA, César Carman. Esto ante la presencia de delegaciones de 31 clubes miembros del Norte, Centro, Sudamérica y del Caribe. Bueno, también va a estar presente, esta cumbre va a durar hasta el día 2 de septiembre, y vuelve al país después de casi 15 años esa cumbre. Y contará además con la presencia de Karina Milei. También el que hay que destacar lo que está haciendo es Daniel Scioli, gran impulsor también de...
1: Claro.
0: Él hace el trabajo, digamos, de terreno, ¿no? Bueno, el objetivo, según lo que ha trascendido, es la vuelta de la máxima categoría del país. Fue lo que decía el presidente del ACA, César Carman. Esto en el marco también de una remodelación que se hace del autódromo en Buenos Aires, el Oscar y Juan Gálvez, que estaría listo para, aparentemente, entre diciembre de este año y enero del año 2027. Las obras están avanzadas en un 65%. Tienen algunos tareitas pendientes por hacer, pero el tema es que la idea es tenerlo listo para enero del año que viene. Veremos si los tiempos dan, ¿no?, para que Argentina el año que viene sea incluida en el calendario.
1: En los años 70, cuando se corría la Fórmula 1 en Argentina, cuando llegó a correrse la Fórmula 1 en Argentina, 70 y más. Por lo general, la temporada de Fórmula 1 comenzaba en América del Sur.
0: Brasil.
1: Y el primero se corría en Argentina y después en Brasil.
0: Brasil, exactamente.
1: Era casi una tradición de ese momento.
0: Las épocas de, por ejemplo,
1: de Lole Reutemann.
0: Bueno, la última vez que se corrió en el país fue en los años 90, más precisamente en el año 98, 12 de abril 98. En aquel momento el piloto alemán Michael Schumacher, a bordo de Ferrari, ganó. Segundo fue Mika Häkkinen y tercero Eddy Irvine, en esa competencia que se disputó en el país, que contó con un argentino, Esteban Tuero, con Minardi, que abandonó la vuelta 35 por un problema de neumáticos. El porteño, en aquel momento, Esteban Tuero, cortaba una racha de, en aquel momento, de 17 años sin presencia argentina en el Gran Premio local, después de la participación de Reutemann con Williams y Zunino con Tyrrell en 1981. Así claro. Que, bueno, veremos, hablando justamente del deporte, qué pasa hoy con esto y el propio presidente involucrado.
1: Claro, y es muy importante para la Argentina. La Fórmula 1 es una cartelera interesante, y además para países con proyecciones políticas como la que tiene justamente el presidente de la nación, ¿no?
0: Y aparte, bueno, sabiendo ya que Colapinto está confirmado para continuar con Alpine el año que viene justito, vendría espectacular, ¿no?
1: Claro.
0: Ver otra vez otro argentino ahí en la máxima categoría y acá, corriendo en nuestro país. Bueno, 8:03, hacemos una pequeña pausa y después la columna de José Luis Toso.
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1: El tema de la morosidad de los privados está siempre instalado. Lo quieren debatir en el Congreso, el gobierno dilata un poco las cosas, o el oficialismo en el Congreso dilata un poco las cosas. El tema de la morosidad también es una especie de condicionante para que puedan avanzar los proyectos que le interesan al gobierno del Congreso. Tuvo que negociar mucho en ese sentido la semana pasada el oficialismo libertario para evitar que el tema morosidad, que tiene una cantidad impresionante de proyectos presentados por distintos legisladores, sea debatido en el recinto. Y a pesar de eso, la buena muñeca política de algunos legisladores de la Libertad Avanza y de los bloques aliados permitió que la semana pasada se aprobara con amplitud el tema del Banco Central y el nuevo proyecto de inocencia fiscal. Ahora le toca encabezar esa negociación a Patricia Bullrich en el Senado y hay que ver cómo están las cosas. Patricia Bullrich ha dicho que no descarta negociar con la oposición si es necesario, pero eso significaría que volvieran con modificaciones los proyectos a la Cámara de Diputados. Pero el tema de la morosidad está instalado. A lo que vamos es a que el tema de la morosidad está instalado. Está instalado en materia política y en materia social, y más a partir de aquella poco oportuna apreciación del presidente y de sus colaboradores que en algún momento dijeron que no es un problema del Estado, sino que es un problema entre privados, entre la gente que toma préstamos o créditos y las entidades financieras o bancarias que se lo otorgan. También tuvo algo que ver en eso el presidente del Banco Central, Bausili. Bueno, ahora se ha sumado también al reclamo el presidente de la Conferencia Episcopal Argentina, jefe de la Iglesia a nivel nacional, que es el arzobispo de Mendoza, Monseñor Marcelo Colombo. Bueno, acá yo creo que ¿por dónde pasa la reflexión? La reflexión pasa por algo que es evidente: un amplio porcentaje de la ciudadanía argentina está con deudas muy grandes y fundamentalmente con morosidades muy grandes. Entonces hay que tender a que alguien tome determinaciones al respecto, que se reanuden las negociaciones, que se interese el gobierno sutilmente, que las instancias de negociación entre los deudores y los otorgantes de los préstamos se agilicen. Ya hay constancia de que por parte de bancos y financieras, billeteras virtuales, etcétera, hay avances, hay contactos desde los acreedores hacia los deudores para tratar de bajar intereses y dar más facilidades de pago, porque obviamente el nivel de morosidad es tan elevado que comienza a perjudicar en general al sistema. Pero lo importante acá es que se tomen soluciones y que esto no se politice en exceso, porque si ya tuvo que aparecer la Iglesia a partir de Monseñor Colombo para reclamar que la dirigencia política y que las partes en litigio, deudores y acreedores financieros y bancarios, tomen cartas en el asunto como debe ser, esto da cuenta de la tremenda magnitud que tiene este escándalo. Ojalá que el gobierno, por su parte, se dé cuenta de que si bien no le cabe toda la responsabilidad en cuanto a la deuda que mantienen tantos morosos con respecto a sus otorgantes de préstamos, la situación social en general es la que también ha llevado a que la gente tenga que usar la tarjeta de crédito para su abastecimiento periódico, semanal o mensual, y eso de alguna forma es consecuencia de problemas que hay con los precios de las cosas, y ahí sí el gobierno tiene que reconocer que todavía las cosas no salen como las autoridades quieren. Así que sigue muy enredada esta situación y esperemos que aparezca algo que permita aliviar la situación de tantos argentinos que se encuentran en la morosidad.
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3: 8:14 minutos.
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0: Bueno, 8 de la mañana con 18 minutos. Vamos a repasar cómo está la jornada. Temperatura en capital se mantiene en 10 grados, humedad de 54%. El cielo está parcialmente nublado, está amaneciendo. Pronóstico para este día lunes indica lo siguiente: algo nublado y máxima de 20 grados. Último día del mes de agosto. Bueno, hace unos días, Pepe, comentamos acá en la radio algunas noticias sobre el tema del tipo de cambio, el dólar, y hay economistas que dicen que está atrasado. No dicen que hay que devaluar, pero indirectamente plantean como que algo habría que hacer. Hemos, si no me equivoco, fue Melconian, lo dijo Melconian, también el estudio, la gente del estudio Broda, el economista justamente Miguel Ángel Broda, como que el gobierno algo debería hacer con el precio del billete norteamericano, que se mantiene más o menos en 1.500, por ahí sube un poquito, por ahí baja, pero la semana pasada Melconian planteó, ¿no?, dio una cifra, como que debería costar 2.200 pesos.
1: Sí, es una cifra muy elevada para la quietud a la que nos hemos acostumbrado en los últimos tiempos.
0: Exactamente. Él dice, no, a ver, dice, pero como que no habría que devaluar, pero lo dice.
1: Y no,
0: dice claramente que, además recordemos, él tiene su proyecto político, ¿no? Él aspira a la presidencia. No se sabe en qué espacio, pero cada vez que aparece en la tele y le preguntan, él quiere ser candidato a presidente el año que viene. Pero tiró ese numerito, 2.200 pesos. ¿Mm? Bueno, hay un economista que también lo hemos sacado acá varias veces, es el gurú del blue.
1: Salvador
0: Di Stéfano, que incluso ya ha venido a Mendoza. Y él no solamente, a ver, lo que dice es interesante, sino cómo lo dice. Estuvo dando una nota, estuvo hablando justamente con la gente de La Nación Más, y le preguntan si el dólar está, digamos, está atrasado, si hay atraso cambiario en Argentina. Escuchemos lo que dice y cómo lo dice Salvador Di Stéfano.
2: Te voy a decir cuánto dio la cuenta financiera de los últimos 12 meses. Dentro de la cuenta financiera están las compras de dólares de los argentinos. En los últimos 12 meses los argentinos compraron algo así como 34 mil millones de dólares.
3: En el último mes 4.100 más o menos, mucho.
2: Claro, yo estaba preocupado con la cuenta financiera, porque acordate que si la corriente dio positiva, la financiera tiene que dar, podría dar negativa. Bueno, la financiera te cuento que dio positiva en 3.219 millones y digamos la variación de reserva fue 6.000 millones.
3: Salvador, no me tires con más números. ¿Qué demuestra esto?
2: Y que sobran dólares, Duarte. ¿Qué demuestra? Que no hay atraso cambiario. No hay atraso cambiario. Y vos prendés la televisión y te dicen el dólar está atrasado. Viene el otro y te dice el dólar está atrasado. La pobre gente va, compra dólares y se clava. El 24 de octubre, dos días antes de las elecciones del 2025, la gente compró dólar MEP. Más barato de lo que está hoy. O sea, la gente se clavó. Yo no veo ningún programa que diga toda la gente que compró dólares antes de octubre del 2025 se clavó. Veo programas de televisión que la gente dice que hay que comprar dólares porque esto va a explotar. Ya me estoy calentando como presidente, voy a bajar el tono.
3: No,
2: voy a plantearlo más cálidamente.
3: A ver.
2: Se está mintiendo, señoras y señores. Se está mintiendo y le están haciendo creer a la gente que educación financiera es comprar dólares, cuando todo aquel que compró dólares bajo el mandato de Milei se pegó un
3: clavel. El otro día Milei dijo que
0: sabía. Bueno, estaba con su estilo, su forma de contestar, el economista Di Stéfano hablando.
1: Bastante enojado.
0: Sí, se sacó un poquito, pero es el estilo de él. Se hace el enojado y hablando con Majul en La Nación Más, y él descarta eso categóricamente. Pero, a ver, cuando la gente bebe por ahí compra o ha comprado, no es por el precio de ahora. Es porque, a ver, por un lado, seguramente hay gente que dice, bueno, está barato y por ahí tiene vacaciones por delante y está pensando en eso. Pero también hay gente que posiblemente piense, algo puede pasar, me cubro. Claro. Después tenemos un año, los años electorales son moviditos en Argentina, con lo cual no es que piense esa persona en el precio de ahora, piense que tal vez haya algún tipo de ajuste. Como inversión es cierto lo que dice Di Stéfano, la gente, digamos, se clavó, pero ¿qué pasa en el mediano plazo? ¿Qué puede pasar? ¿Qué ha pasado siempre en la Argentina en los últimos años, y especialmente en años electorales? Que el dólar se mueve.
1: Claro.
0: Se ha movido.
1: Sí. Bueno, lo dijo con mucho énfasis, ¿no? La verdad es que...
0: Que no se enoje como el presidente, porque si uno empieza con, los insultos, los improperios...
1: No, puede ocurrir que el presidente se enoje con él, en todo caso.
0: Sí, pero bueno, el tema es la visión de él,
1: cuando este economista. Él dijo, le están mintiendo a la gente.
0: Sí, exactamente. Y se refiere a aquellos que están agitando algún tipo de movimiento con el dólar. Pero el tema es esa cobertura. Es más, en julio, justamente el fin de semana, creo que fue La Nación, daba cuenta que la gente compró en ese mes algo como 3.000 millones de dólares.
1: Claro.
0: Es cierto, repito, hay gente que quizás esté pensando en las vacaciones, en el próximo verano, pero también hay quizás gente que se esté pensando que algún tipo de saltito puede llegar a dar el precio de la divisa norteamericana. Bueno, 8:25 minutos, cambiamos de tema. Recién Pepe hablabas ahí en la columna del tema de la morosidad.
1: Claro.
0: Que es un tema que el gobierno dice que es de privados, pero sí, se está metiendo. Independientemente de lo que diga de la boca para afuera,
1: corresponde.
0: Se está metiendo. Bueno, es más, el tema, fíjate vos, el tema que no es menor del consumidor está consagrado en la Constitución Nacional, artículo 42 de la Constitución reformada en el 94. O sea, no es. Es más, habla específicamente de la necesidad de los controles para beneficiar al consumidor. O sea, no es que nada, ninguna ley se refiere, no, es la Constitución que está marcando ahí un tema muy importante, ¿no? La protección de los derechos del consumidor. Y fíjate vos lo que se ha conocido en las últimas horas y la herramienta que entra en vigencia hoy, porque ante el elevado nivel de morosidad que hay entre las familias, recordemos que son más o menos los morosos en Argentina. Los que están en general con deuda son 20 millones. Los morosos son 6 millones.
1: Claro.
0: Bueno, el gobierno está terminando de calibrar dos medidas para, digamos, intentar mejorar los niveles de cobrabilidad de bancos, billeteras y de financieras. La primera entra en vigencia hoy. La otra está sujeta a reglamentaciones. La primera que entra en vigencia hoy es una herramienta que se conoce como cobro con transferencia, CCT, y fue creada por el Banco Central en marzo pasado a fin de facilitar el débito en cuentas a la vista o de pago de cuotas de préstamos. En pocas palabras, cuando una persona saca un préstamo con una entidad financiera o billetera, el dinero se desembolsa en una cuenta que muchas veces elige el cliente y que no necesariamente coincide con la empresa que otorgó el financiamiento. Esta herramienta permite al prestamista ejecutar un débito recurrente para cobrar las cuotas en la cuenta en la cual se desembolsó el préstamo, que no podrá superar 30% del ingreso del cliente. Este sistema es obligatorio para permitir el débito y el Banco Central reguló un arancel mínimo de 0,6% a pagar por los prestamistas. Además, les asignó a estos últimos la responsabilidad ante un fraude. O sea que hay una pequeña ganancia también para el prestamista. Para usar este sistema, esta herramienta, este cobro, el cliente que tomó el préstamo debe dar su consentimiento expreso por única vez, aunque puede revocarlo cuando quiera. La entidad que pretende cobrar, por su parte, puede hacer hasta 3 intentos de débito en la cuenta. El inicial, uno a las 48 horas y otro a las 96. Antes de hacer el débito, la norma establece que se tiene que notificar al cliente por medios electrónicos. Así que esto entra en vigencia hoy.
1: Está bien. Tienen que hacerse cargo, no hacerse cargo como responsable, hacerse cargo por la inquietud de la gente, el gobierno.
0: Y fíjate vos quién fue el que habilitó esto, el Banco Central.
1: Claro. El Banco Central, que fue el que dijo explícitamente que era una cuestión de privado.
0: De privado, exactamente. Bueno, igualmente, bancos y billeteras anticipan que estos sistemas van a tener un arranque lento. Pero también ahora aparece otra herramienta. Esa es la primera. Ya está, digamos, está vigente desde hoy, supuestamente, ¿no? La otra es el cobro por recibo de sueldo. Esa es la que está pendiente. Es una medida que busca mejorar justamente la cobranza de los préstamos, es la ampliación de la herramienta anterior. Igualmente acá, la puesta en marcha final de esta alternativa para el cobro de créditos depende de la publicación de normas complementarias por parte del Banco Central. Desde el Banco Central han explicado justamente el fin de semana que todavía se está definiendo la implementación del esquema que tiene sus complejidades, pero que el Estado se metió, por más que dijeran mil veces que es un tema de privados, se está metiendo. Y también algo que va a estar en estos días, ¿no?, que es el debate en el Parlamento, en diputados, se va a invitar a distintos referentes para que expliquen, ¿no?, el tema morosidad.
1: Claro, hay, como decíamos recién, hay muchos proyectos, el tema trasciende, hierve, salta la tapa de la cacerola y el oficialismo no puede hacer nada más. Es lógico, pero además tengamos en cuenta que la morosidad también llega al Estado, porque hay gente que no paga algunos servicios, que no paga impuestos. El dato preocupante, el de la toma de préstamos es considerado excesivo, la gente que se ha endeudado, pero la morosidad es el número que demuestra el nivel de vulnerabilidad en el que se encuentra mucha gente.
0: Especialmente recordemos, ¿no?, los informes que hemos emitido acá dan cuenta que los más morosos son los jóvenes,
1: sí,
0: que sin conocimiento, sin preparación, por ahí con su primer sueldo,
1: claro,
0: y mediante, por ejemplo, billeteras, que son fáciles, por ahí han pedido un préstamo y después se complica, claro, se complica la devolución. Y de fondo, que también existe acá en Mendoza, son distintos programas o proyectos para que se implementen programas de educación financiera.
1: Claro.
0: Eso también tiene que estar, porque repito, esto lo marca Pepe la Constitución, no es un capricho, y fue sabia esa reforma del 94 en ese punto en particular, incluir los derechos del consumidor.
1: Exacto.
0: Bueno, exactamente las 8:31, repasamos cómo está la mañana, temperatura 10 grados, humedad de 54%. Pronóstico para este lunes indica lo siguiente: algo nublado y máxima de 20 grados. Hacemos una pequeña pausa y después hemos preparado ahí un temita premium de un cantante muy conocido que tiene un lento, pero esta vez es un medio ritmo. Esto después de la pausa, aquí en el servicio de noticias de Red 101.

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0: 8:32 minutos.
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0: Bueno, 8 de la mañana con 38 minutos, una linda canción.
1: Clásico de los 70.
0: Este tema en particular es del año... Bueno, lo conocimos exactamente a este cantante, seguramente muchos, en los 70 con el lento Hombre Trabajador, del año 77, James Taylor. Y esta canción que estamos escuchando es del año 1981. En su ciudad también es el nombre que tiene esta canción, escrita justamente por Taylor, J.D. Souther y Waddy Wachtel, lanzada por primera vez como un dueto entre Taylor y Souther, en un álbum de Taylor de 1981. Así que un lindo temita para comenzar la mañana de lunes.
1: Para comenzar la semana y para terminar agosto, ¿qué le parece?
0: Exactamente, espectacular canción.
1: Espectacular canción que trae alguna nostalgia, ¿eh?
0: Y sí, y el otro que decíamos recién, Hombre Trabajador, un lento.
1: Claro.
0: Un lento de aquello. Y guarda con esto de los lentos, porque el fin de semana hubo un evento de lentos, acá en la Nave Cultural, donde hubo DJ, estuvo justamente un tal... ¿cómo es que se llama este DJ que hay? Conocido acá de Mendoza.
1: ¿Usted, de Ambrosi?
0: Tiene una radio, tiene una FM.
1: ¿Marcelo de Ambrosi?
0: De Ambrosi. Sí. Ese muchacho. Bueno, estuvo ahí, cumple 50 años, ha cumplido 50 años de DJ.
1: Sí.
0: Y además va a estar en breve, en septiembre, con un histórico de los pinchadiscos, que es Alejandro Ponlesica.
1: Claro, no, eso es una hermosa convocatoria. Usted dijo el muchacho, es el más muchacho de su generación.
0: Exacto.
1: En todo sentido.
0: Se mantiene, sí. La música lo mantiene joven.
1: Exacto.
0: Así que bueno, buena convocatoria el fin de semana en la Nave Cultural, música de los 70, 80, 90. Y ahora, con Ponlesica en septiembre, ahí en un boliche de chacras.
1: De chacras.
0: Let's Go.
1: Exactamente.
0: Creo que ahí estuvo él también, como hizo sus primeros movimientos en los boliches de chacras. Y ese boliche era el que tenía, lo comentamos acá, ¿no? Pantalla gigante. Fue el primero que estuvo.
1: Claro.
0: Así que, bueno, avisamos entonces para que la gente vaya
1: a prepararse para el 12.
0: 12 de septiembre, a preparar los Little Stone, los pantalones, y los Juvens, color guinda.
1: Claro.
0: Y la camisita Polaris mil rayas. Qué linda camisa que era, ¿no?
1: Qué barba, señor.
0: ¿Te acuerdas?
1: Sí, sí.
0: Esa la vendía Mississippi Jeans. Ahí, y el vendedor se llamaba Ansaldi de apellido. Mira que me acuerdo, ¿no?
1: Pero qué barba, ¿no?
0: Se llamaba Daniel Ansaldi. Me vendió la primera Polaris, estaba la blanca, que era preciosa, la azul y la mil rayas. Los botones que tenían ya eran de por sí, eran un lujo, como venía esa camisa.
1: Ahí Walter, el operador, nos remonta en el tiempo, pero no era para tanto, no iba a caballo, ¿sabe?
0: No había tranvía, ya el tranvía, había, el tranguay ya había pasado, así que, pero
1: no,
0: bueno.
1: No, sí, estamos hablando de las hermosas décadas del 70, 80.
0: Sí, cinturón de cuero crudo, blanco, medias Tom.
1: Bueno. Pero imagínelo a Carlos Lagos. Y ahora se sorprende porque un mozo de la Aristides lo corre con cerveza.
0: ¿Te das cuenta cómo cambia la gente? Pero bueno, esa era la vestimenta de los hombres de aquel momento, sí, de los varones. Bueno, 8:41 minutos. Dejamos de lado un poquito a James Taylor, ex de Carly Simon, gran cantante también, ¿no? Brillante cantante. Bueno, para pasar a otros temas, Pepe, que tienen que ver en este caso con la vida política de Mendoza, porque el fin de semana hubo un congreso del peronismo, sí, aquí en la provincia, un congreso que dejó un sabor agridulce y especialmente planteos de parte, por un lado, de la Cámpora y también del ámbito sindical, de la CGT de Mendoza, que se sienten excluidos de lo que se ha resuelto en este congreso que hizo el peronismo, donde el ganador, se interpreta, el ganador en este caso terminan siendo algunos intendentes, y también lo mencionan como ganador a Carlos Ciurca, de estas movidas, ¿no?
1: Sí, vos fíjate que era, en principio era un, un congreso que no era más que nada para una organización interna, no tenía en principio que generar conflictos, y se generaron igual, porque hay una tremenda tensión dentro del peronismo, ¿no?
0: Claro, igual que así como se da a nivel país, acá también se da a nivel nacional, ¿no?
1: Es que, bueno, eso no deja de ser importante. Eso también demuestra que a nivel país el peronismo se está moviendo. Y se está moviendo, y lo vemos porque acá en Mendoza el sector que se está organizando detrás de Axel Kicillof es uno de los que más moviliza este tipo de discusiones que se produjo el sábado en este evento, en este congreso, que era para organizarse internamente. Pero quedaron expuestas mucho más las dos grandes divisiones, que son la de los intendentes, sector peronista no kirchnerista, más conservador, más ortodoxo de alguna forma, por decirlo así, y el sector del camporismo, por supuesto, que ha pasado a ser bastante minoritario en la provincia.
0: Me acuerdo de una frase de Perón en una nota que le hacen en España, y le preguntan de estos, ¿no? Fíjate vos, año 70, ya estaba por volver al país, y le dicen de esto, de estas divisiones. Bueno, decía Perón, los hay ortodoxos, los hay heterodoxos, pero son todos buenos muchachos.
1: Todos buenos muchachos.
0: Cuando vino al país,
1: se dio cuenta
0: que no eran todos buenos muchachos. Bueno, esta disputa que estamos hablando, Pepe, se concentró fundamentalmente en la votación de los integrantes de la Junta Electoral, un órgano vital porque aprueba listas de candidatos, frentes y toda disposición reglamentaria sobre elecciones. O sea que la disputa no fue, digamos,

0: gente siempre estuvo más inclinada hacia el camporismo, hacia el kirchnerismo, se sumó a ese eje de los intendentes, pero ahora eso se ha roto bastante.
1: Esto que decís vos, Pepe Central, esto de la ruptura del eje de claro, los intendentes, porque fíjate vos, los ganadores de la votación interna para este órgano fueron, por ejemplo, Matías Esteban Alto de Maipú, Omar Félix de San Rafael, Fernando Ubieta de La Paz, que se unieron a otros dos que permanecían distantes de la cúpula. Emir Andraos, de Tunuyán, se han unido a ellos, y Celso Jaque, exacto, de Malargüe. Los perdedores, Fernández Agasti, los intendentes, Flor de Estefanes de Santa Rosa y Edgardo González, de La Valle, que fueron socios eventuales y aportados algunos congresales, ¿no? Y también hasta el sindicalista del SUTE, Gustavo Correa, se sumó de este lado, pero también perdió. La conducción informó que la votación fue la siguiente: 64-44, dice él, el ganador, el espacio peronista tradicional. Pero el kirchnerismo dice que la derrota fue más ajustada, 58-51. Igualmente, perdió. El kirchnerismo, claro, perdió en ese espacio. Después vino el comunicado áspero del kirchnerismo mendocino, que tiene al frente a la senadora Fernández Agasti. Bueno, ¿qué es lo que dicen? Que esto que se ha hecho, que acá no hubo debate. ¿En qué sentido? No se debatió ningún tema que afecta a la vida de los mendocinos. Y mencionan, por ejemplo, dice el kirchnerismo, ¿no? Mientras la gente pasa hambre, cierran comercios, los mendocinos se endeudan cada vez más para llegar a fin de mes. El PJ eligió ser en modo avión, eligió seguir en modo avión, dice la Cámpora.
0: Bueno, es una muy marcada diferencia, ya venía, se ha acentuado, pero acá el dato interesante, pensando ya en las elecciones, es que hay dos candidatos o dos precandidatos ya lanzados. Por un lado, Flor de Estefanis, que está con Kicillof, pero que en este contexto estaría más cerca del kirchnerismo, y el otro que está lanzado, ya nadie lo desmiente, es Matías Esteban Alto.
1: Sí, sí, sí. Y el sector justamente de los intendentes, y Siurca está ahí también, lo dicen en lo privado. Esteban Alto es el hombre.
0: Es el hombre.
1: Es el candidato. Bueno, después responde, obviamente, a Mir Félix a esta crítica de parte del kirchnerismo, y dicen que, es más, estuvo charlando Félix Pepe con los Andes, y dice que esto que hemos hecho es ordenamiento interno del partido, no le cambia la vida a la gente. Y acusó, fíjate vos, al kirchnerismo de ser el sector que reventó y fundió el partido. Uh-huh. Eso, claro, se lo dijo a los Andes.
0: Sí, sí, sí. No, bueno, la definición que hace, por lo menos es sensata, y auténtica. Esto no le cambia la vida a la gente, nos estamos organizando. Pero reitero, fue mucho más tensa la reunión de lo que se preveía. Es más, nosotros el sábado, acá en Reglas de Juego, entrevistamos al senador Pedro Serra, que es del PJ de San Rafael, con el cual estábamos hablando, entre otras cosas, de este evento, y nos comentaba que en principio no debía haber ningún conflicto, sin embargo lo hubo.
1: Y sí, es más, después también salió la CGT de Mendoza con su propio comunicado, donde plantean que directamente el PJ Provincial ha excluido al movimiento obrero en esta conformación de este órgano y también las discusiones de los temas que le preocupa. Es más, dicen que la CGT aclara en ese comunicado que no se ve representada en la nueva Junta Electoral y pide verdadera participación para los trabajadores mendocinos. Esto lo firmaron, este documento, los delegados regionales Luis Márquez y Ricardo Letar. Esperamos que el PJ Mendoza se llame a la reflexión y esté a la altura de los afiliados. Recordemos, ¿no? El peronismo viene, vos decías, Pepe, viene perdiendo elecciones desde 2013, las legislativas, en aquella oportunidad, y desde 2015 en adelante no ha ganado nunca más una de gobernación. Es más, coincide, fíjate vos, con la muerte del Choco Mazón. Muere Mazón y desaparece el armador del peronismo.
0: Esa, el gran armador. 2013, que era la mitad del mandato de Francisco Pérez.

0: O sea que ya con la mitad de la gestión de Pérez comenzó a perder el peronismo y de ahí en más no ganó nunca, y fue, nunca se recuperó, al punto que terminó festejando en la última elección un segundo puesto lejísimo.
1: Claro. Masson muere en 2015.
0: Creo que sí.
1: Agosto de 2015. En marzo de ese año él tenía un cargo y que estaba como coordinador de la unidad presidente, algo así. Estaba, es más, hay gente que ha ido a Casa Rosada y decían que estaba la oficina del presidente, la oficina de Cristina, y cerquita estaba la oficina del despacho de Masson.
0: El chueco Masson.
1: Se va por discrepancias con la Cámpora en aquel momento, 2015, el 7 de agosto. Y ya era, ya el peronismo venía acumulando derrotas varias, ¿no? Pero fíjate vos, desaparece él y el peronismo no tuvo más un armador, incluso era armador nacional el chueco.
0: Sí, muy respetado y muy necesario. Se peleó con los Kirchner, sí, claro. Exactamente, tuvo con Néstor Kirchner. Pero su esto me consta como periodista, su último gran triunfo en Mendoza fue el armado que le permitió a Celso Jaque ser gobernador, ganándole, o sea, quebrando el eje. Aprovechando la concertación, quebrando el eje entre Cobos y el resto del radicalismo, acá en Mendoza. Claro. Y por añadidura, ganó Jaque y después ganó Francisco Paco Pérez con el envión. Claro, y ahí se terminó.
1: Claro, después de ahí
0: se terminó.
1: Bueno, 8:52 minutos, hacemos la última pausa.

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0: 8:52.
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0: Bueno, faltan solamente 4 minutos para la hora 9 de la mañana en la República Argentina, último bloquecito. Recordamos que finalmente reabrió el paso a Chile únicamente para camiones. El paso a Chile está reabierto justamente para camiones después de una semana cerrado. El tránsito, para que quede claro, está únicamente abierto para carga pesada, no para particulares ni para, digamos, micros de pasajeros. Según informó Prensa de Alta Montaña, el sistema integrado Cristo Redentor está habilitado en territorio argentino de 9 a 21, en tanto que del lado chileno la ventana va a ser de 8 a 20 horas. Es un esquema pensado únicamente para transporte de cargas, sin apertura al tránsito particular. Así que, por más que la gente se sienta tentada, Pepe, por ahí, a decir, me pego una escapada, bueno, no lo intente, porque además también son pequeñas ventanas que se pueden interrumpir en cualquier momento. Hay temperaturas bajo cero allá en el paso a Chile. Bueno, nos quedan 2 minutitos. También hay una, Pepe, una de política, porque se reúne hoy en Mendoza la Fundación Pensar.
1: Del PRO.
0: Exactamente, es el ala pensante del PRO. Esto va a ser hoy. Van a hablar sobre las economías de Cuyo. Van a participar empresarios, representantes de cámaras y dirigentes políticos. Uh-huh. Esto va a ser a las 4:30 p.m, Hotel Amerian de la ciudad.
1: Exacto, sí, es el brazo intelectual desde el punto de vista político que siempre ha tenido el PRO. Y la verdad que tiene figuras interesantes, dirigentes que siguen muy leales al macrismo, como el caso de María Eugenia Vidal, Silvia Lospenato, que actualmente es legisladora porteña.
0: Viene hoy.
1: Sí, sí, que yo no descarto que pueda reaparecer con un cargo, con una banca nacional en las próximas elecciones, y otros dirigentes, sí.
0: Sí, además también, bueno, va a estar, coincide con la renovación, confirmación de que Gabriel Pradine sigue al frente del PRO, y también va a contar con la presencia del intendente estrella, ¿no?, que tiene el PRO Cal Mendoza, Esteban Alacino.
1: ¿Cómo lo definió Macri, el superpino?
0: La joya.
1: La joya.
0: La joya, según Macri. Así que esto, 4:30 p.m, hay Hotel Amerian.
1: ¿Qué pasa si hoy con este evento, le preguntás a Alacino si va a ser candidato a gobernador y te va a decir, lo tengo que pensar?
0: Claro. Muy bien,
1: ¿le gustó?
0: Lo de la Fundación Pensar. Claro. Bueno, también van a haber, decíamos, empresarios. Va a estar Ariel Fabricio, cofundador y presidente de Entre Dos, la marca de alfajores. Sí. Adrián Muñoz, CEO de Fénix. Y José Zucardi, Pepe Zucardi, presidente director de Bodegas Santa Juli de Zucardi. Uh-huh. Recientemente dos de sus vinos han logrado el puntaje perfecto, 100 uh-huh. puntos, los famosos 100 puntos Parker. Muy Así bien. Que empieza también a moverse acá en Mendoza el PRO, pero también trascendió que en el cierre va a estar el gobernador Cornejo.
1: ¿En el cierre de Pensar?
0: Así se trascendió este fin de semana, de este encuentro. La semana pasada, cuando se renovaron autoridades en el PRO, o se confirmó que seguía Pradines, estaba Peti Lombardi.
1: Claro.
0: O sea, la UCR está como
1: en el... Está monitoreando, mira.
0: Controlador.
1: Está monitoreando.
0: ¿Qué es lo que hace su aliado, claro, de Cambia Mendoza ya por 2015?
1: Que no se escape la liebre.
0: Y bueno, ha tenido en las últimas elecciones, recordemos, ¿no?, lo que pasó en la de gobernador, con De Marchi, que armó el espacio aparte y sacó una buena cantidad de votos. Terminó la Unión Mendocina, creo que a 9 puntos de Cornejo. No hizo una mala elección.
1: No.
0: Un sector del PRO, no era todo el PRO. Y en la última elección, la del año pasado, la legislativa, el PRO hizo un experimento.
1: Sí, se fue con Provincias Unidas.
0: Y sacó 3%, menos de 3%.
1: Fue penoso, sí.
0: Bueno, las 9, ¿nos vamos, Pepe?
1: No hay más remedio. Nos despedimos hasta mañana. Muchas gracias.
0: En la columna, José Luis Toso, conducción Carlos Lagos. En la puesta en el aire, Walter Herrera. Dirección, Marcelo de Ambrosi. Que tenga un buen lunes, buen comienzo de semana. Ahora llega Radio Francia Internacional.
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3: La primera escalada en un mes. Islandia da un portazo a la Unión Europea. Con mayoría por el no, los islandeses rechazaron reanudar las negociaciones para unirse al bloque en un referéndum celebrado este domingo, mientras en Bruselas se respira decepción. Iremos allí con nuestra corresponsal. Pedro Sánchez descarta que Marruecos haya estado en las sombras de la entrada masiva de migrantes al enclave de Ceuta hace un mes y acusa a Israel y Rusia de haber contribuido a la crisis migratoria. Lo analizaremos en este noticiero. Hasta aquí los titulares del noticiero de Radio Francia Internacional, que encuentran también en rfimundo.com. Dos muertos deja al momento un ataque estadounidense a una isla en Hormuz, según la prensa oficial iraní. Mientras se reanudan las hostilidades cruzadas por primera vez desde julio, Washington bombardeó este domingo dos lanzaderas en la isla de Larak y Teherán respondió disparando misiles contra Jordania y drones sobre una base aérea en Emiratos Árabes Unidos. Detalles con Natalia Olivares.
4: Estados Unidos había optado por un giro hacia la presión económica en lugar de la acción militar, pero terminó atacando lanzacohetes iraníes en la pequeña isla de Larak en el noroeste del estrecho de Hormuz, dejando dos muertos. Washington asegura que quiere impedir que Irán coloque más minas marinas en el estrecho de Hormuz pocos días después de haber anunciado que había completado la limpieza de explosivos en la zona. Los guardianes de la revolución respondieron por su parte lanzando misiles balísticos contra dos bases aéreas militares estadounidenses en Jordania, aliada de Washington. Teherán también atacó con drones a personal militar estadounidense en una base aérea en Emiratos Árabes Unidos, según la televisión estatal. Seis meses después del inicio del conflicto, Irán mantiene cerrado el estrecho de Hormuz y Washington persiste con un contrabloqueo naval de los puertos de Irán. Estos ataques se producen tras semanas en las que las hostilidades habían perdido intensidad y después de que el alto el fuego fuera quebrantado en julio. Las negociaciones están desde entonces en punto muerto.
3: Gracias, Natalia. Agregar que el precio del petróleo se disparó este lunes tras la reanudación del fuego cruzado. El barril de crudo Brent, referencia del mercado mundial, subió un 2,6% a $90.39. Y mientras se cumplen seis meses de la guerra, líderes de Irán, China, Rusia y la India se reúnen en Kirguistán con motivo de la cumbre de la Organización de Cooperación de Shanghái, un grupo que se presenta a sí mismo como un contrapeso a la influencia global de Estados Unidos. Se han programado múltiples reuniones bilaterales al margen de la cumbre, incluida una entre Putin y Xi Jinping este lunes. Nos vamos ahora a Nepal, donde cinco días después de la luz, el balance se agrava. Hablamos de 903 muertos y más de 4.000 desaparecidos. Ejército, policía, voluntarios y también guías de montaña trabajan sin descanso para encontrar sobrevivientes y la Cruz Roja estima que son más de 93.000 las personas que necesitan hoy ayuda, como los casos que recopila en este informe Ana María Ospina.
5: Nuestra colega Juliette Chignon viajó a unos 50 kilómetros de la capital, Katmandú, donde un campamento del ejército nepalí sirve de puesto de mando, en particular para coordinar la búsqueda de los miles de desaparecidos. Allí conversó con Manisha, 19 años.
6: Mi padre murió, mi madre vive en el extranjero. Estoy aquí para encontrar a mi hermano y a mi hermana de 8 y 10 años. Me han dicho que aún están vivos.
5: Los niños estarían atrapados al otro lado del río Trishuli, sin acceso por tierra. En este puesto militar también están Ram y Dowe, dos sobrevivientes que buscan a sus familiares.
7: Aunque hayan fallecido, espero al menos que nos traigan los cuerpos y podamos identificarlos.
8: Creo que al menos 20 y 25 de mis familiares han fallecido y todavía hay personas mayores atrapadas en mi pueblo. Nadie ha podido rescatarlas.
5: Cinco días después de la catástrofe y a pesar de los esfuerzos realizados, las operaciones de rescate siguen siendo difíciles en zonas a menudo aisladas, a las que resulta peligroso acceder por las riadas y los deslaves. Las lluvias de los últimos días ha empeorado todavía aún más la situación.
3: No, gracias. Islandia cerró este domingo la puerta a la Unión Europea en un referéndum con un resultado ajustado apenas el 52,8%. Los islandeses rechazaron reanudar las negociaciones de adhesión al bloque. Pero, ¿qué pierde Bruselas luego de este portazo? Lo explica desde allí nuestra corresponsal Ana Lázaro.
9: En Bruselas se respira decepción, aunque nadie lo diga públicamente. Con el no de los islandeses a reabrir las negociaciones de adhesión, la Unión Europea ha perdido la oportunidad de demostrar que es capaz de atraer a los países ricos del norte de Europa. En términos estratégicos, le habría permitido extender su influencia hacia el Atlántico Norte y hacia el Ártico, que es una región clave por sus minerales y tierras raras. Las grandes potencias mundiales, desde los Estados Unidos de Donald Trump hasta la Rusia de Vladimir Putin, ya han demostrado interés por estos recursos naturales. Y China, por su parte, aspira a hacerse con algunas de las rutas comerciales que facilitará el deshielo. Por otro lado, Islandia ofrecía la posibilidad de integrar un país con una economía sólida que se habría convertido en uno de los contribuidores netos al presupuesto europeo. Un sí incluso podría haber servido de impulso para que Noruega avanzara hacia la Unión Europea, pero por el momento ni uno ni otro. En lugar de eso, Bruselas transmite ahora la imagen de que su capacidad de atracción se limita a países con economías menos boyantes, como los de los Balcanes o Ucrania. Ana Lázaro desde Bruselas para Radio Francia Internacional.
3: Seguimos en la región. A un mes de la entrada masiva de migrantes al enclave de Ceuta, el presidente del gobierno español, Pedro Sánchez, exculpó este lunes a Marruecos. El mandatario asegura que no hay pruebas de que el país africano haya permitido la irrupción de migrantes. Por el contrario, apuntó contra Israel, Rusia y la ultraderecha internacional, acusándolos de difundir bulos en las redes sociales que, según sostiene, desencadenaron la avalancha. Explica nuestro corresponsal desde Madrid, Juan Cascón.
10: En una entrevista en la cadena SER, Pedro Sánchez ha declarado que más del 90% de las 80.000 personas que cruzaron la frontera desde Marruecos los días 30 y 31 de julio ya ha vuelto a ese país y que el Ejecutivo continúa devolviendo a las que aún están en Ceuta, unas 5.000 según el presidente español, de las cuales 1.200 son menores no acompañados. En cuanto a las causas de la crisis, el presidente ha descartado que Rabat esté detrás de la entrada masiva y ha destacado la colaboración de las autoridades marroquíes. Sin embargo, Sánchez ha señalado otros motivos.
11: Hubo una internacional ultraderechista, ahí están las redes sociales rusas, también israelíes, comentarios por parte de think tanks y de responsables de esa internacional ultraderechista, no solamente como ataque utilizando la migración contra España, sino también contra Europa.
10: La población ceutí se siente abandonada y tanto el gobierno de la ciudad autónoma como los partidos de oposición e incluso algunos socios de la coalición de gobierno arremeten contra Sánchez por una gestión que consideran lenta e insuficiente. Este miércoles 2 de septiembre, la Federación Española de Municipios y Provincias ha convocado manifestaciones frente a ayuntamientos de todo el país un día antes de la comparecencia de Sánchez en el Congreso de los Diputados a propósito de la crisis en Ceuta. Desde Madrid, Juan Cascón para Radio Francia Internacional.
3: Abrimos el bloque de las Américas, un regalo de Venezuela al pueblo de Estados Unidos. Así definió este domingo Donald Trump el mega acuerdo con Caracas que le garantiza a Washington el control mayoritario de 65 mil millones de barriles de reservas probadas de petróleo venezolano. Acuerdo que, según la presidenta interina Delcy Rodríguez, no afectará la propiedad ni la soberanía sobre sus recursos. Sin embargo, cuesta entender qué beneficios concretos traería este acuerdo para la población venezolana, analiza Yoleti Bracho, postdoctorante en Ciencias Políticas de la Universidad de Montreal.
12: Nos cuesta entender cómo bajo este acuerdo se sostienen intereses de la población venezolana. Entendemos muy bien que para el gobierno interino este acuerdo es pertinente porque le permite mantenerse en el poder. Es decir, la relación de protectorado y neocolonial implica que el gobierno por interín, que es el gobierno entonces que está dentro del país, obedezca a los intereses del imperialismo estadounidense y bajo esa condición mantiene su poder, pero esto no tiene necesariamente un correlato con lo que implicaría la defensa de una diplomacia soberana venezolana, que implicaría entonces pensar a largo plazo cuáles son los intereses sobre el principal recurso del país, que es el petróleo, cuáles son finalmente las ganancias económicas que va a tener la población. Está claro que el país necesita inversiones extranjeras para volver a recuperar la empresa petrolera venezolana. Sin embargo, tal y como está escrito hoy en día, los pocos datos que tenemos sobre el acuerdo, entendemos que cada barril de petróleo que será sacado por Estados Unidos costará apenas $3, cuando esos barriles de petróleo pudieran estar vendidos en $70. Entonces nos cuesta entender dónde está la diplomacia que defiende los intereses de una nación soberana que es Venezuela.
3: Escuchábamos a la venezolana postdoctorante en Ciencias Políticas de la Universidad de Montreal, Yoleti Bracho, entrevistada por Justine Fontaine. Agregar que Nicolás Maduro reapareció sonriente este domingo en redes sociales. Quiero que sepan que estamos firmes, se lee en un mensaje de las cuentas oficiales del depuesto mandatario, junto a sus primeras fotografías desde la prisión de Nueva York, en la que permanece desde enero. Nos vamos ahora a la vecina Colombia. Este domingo, los rebeldes del Estado Mayor Central, principal disidencia de las FARC, dirigidas por alias Mordisco, se atribuyeron el secuestro de José Holguer Melo Charri, Un colombiano integrante de la Legión Extranjera del Ejército de Francia secuestrado el pasado 6 de agosto en el departamento de Nariño. El Ministerio de Defensa francés confirmó que Melo Charry no tiene nacionalidad francesa y que estaba autorizado a vacacionar en territorio metropolitano francés, pero no a viajar a su Colombia natal. Iván Carvajal, experto en seguridad e inteligencia, explicó a nuestra compañera Marianela Mayer que, dada su condición de integrante de un ejército extranjero, su captura tiene un fin estratégico y no de simple extorsión.
13: La guerrilla Colombia secuestra y pide un rescate monetario, una recompensa en dinero para poder liberar a los secuestrados. Pero en este caso yo creo que lo que ocurrió es que inicialmente se comunicó a la familia de que lo tenían secuestrado, la familia se enteró por alguna razón de que estaba secuestrado y quién lo tenía secuestrado, y yo creo que rápidamente la estructura criminal decidió no seguir adelante con un cobro extorsivo de recompensa por liberarlo de su secuestro, sino que más bien jugársela como una carta política por algún tipo de presión, su liberación, o pedir algún tipo de despeje de área, algún tipo de concesión militar para ellos poder seguir delinquiendo en el territorio donde fue el secuestro.
3: Era Iván Carvajal, experto en seguridad e inteligencia. Pasamos brevemente por México, donde este domingo se registró un atentado con coche bomba en Ojo Caliente, Zacatecas. El auto estalló frente a una estación de policía, dejando al menos 7 heridos en este estado, Zacatecas, que une el centro con el norte y oeste del país en rutas claves utilizadas por el narcotráfico. El 24 veces campeón del Grand Slam, Novak Djokovic, quedó por primera vez eliminado en una primera ronda de Grand Slam en 20 años. Este domingo cayó en su debut del US Open ante el argentino Mariano Navone en 5 sets. Un sueño hecho realidad, dice el argentino.
14: Soñaba muchísimo vi 1000 partidos de Djokovic en el US Open, o 1000 partidos de un montón de jugadores, y soñaba con estar ahí. Bueno, hoy fui parte de algo, hay que asumirlo, bastante histórico. El tenis es así, la semana pasada fue una mierda y el tenis de repente da la vuelta.
3: Hasta aquí la actualidad en Radio Francia Internacional. Hasta la próxima.
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0: 9:14 minutos.
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15: Y seguimos transitando la mañana al aire de Red 101. 9 horas 20 minutos en la República Argentina, 13 grados la temperatura actual en la ciudad de Mendoza. Hoy una máxima de 20, un día con calorcito, el cielo bien despejado desde bien temprano y último día de agosto. Mi nombre es Candela Carretero y junto a Karina Martín te vamos a acompañar desde ahora y hasta las 13:30. Ya tuvimos el servicio de noticias a cargo de Carlos Lagos con el análisis de José Luis Toso y Walter Herrera en los controles. En la producción general, Marcelo de Ambrosi. En los controles, Emilio Colombi. Y Cari, desde bien temprano, acá al lado mío.
16: Así es. Hola a todos y buen día para los que recién comienzan. La verdad, hoy un día espléndido, el cielo está completamente despejado y vamos a tener una mañana y media mañana también, y mediodía increíble. Karina Martínez, mi nombre, y junto a Candela Carretera te vamos a estar acompañando toda la mañana.
15: Cari, hoy, último día de agosto, empezamos el mes de la primavera mañana.
16: Sí,
15: se acerca poquito a poquito, 22 días faltan.
16: Falta muy poquito, igual ya tenemos días primaverales. La verdad que la temperatura nos está dando una tregua increíble. Unos días hermosos, un fin de semana increíble, ¿no?
15: ¿Vos sos más del frío o del calor, Cari?
16: Me gustan los dos, los disfruto los dos. Pero me gustan las temperaturas, no las extremas. Es la primavera, el otoño.
15: Así que ya nos acercamos a la primavera, falta menos, menos, menos. Y vos, que estás del otro lado, sabés que podés escribirnos a nuestro teléfono al 261-7555-101. Escribinos qué estás haciendo, estás en tu casa, en el trabajo, te levantaste hace rato, recién te estás levantando. Por supuesto, vamos a estar leyendo todos sus mensajes. También nos pueden escribir qué especial de la mañana de Red 101 les gustaría que hagamos. Y pueden opinar sobre el de hoy, que está muy bueno, es doble.
16: Así es, hoy tenemos un especial atípico, pero ha funcionado y les gusta mucho, la verdad. Así que vamos a hacer un especial doble. Hoy vamos a tener a dos bandas increíbles que tienen mucho rock y además tienen esas baladas que le hablan al amor, que son increíbles. Así que quédate con nosotros porque llega un especial. Primero, de la banda Foreigner. Esos son la banda Extranjeros, sería la traducción al español, Foreigner. Y después llega Van Halen. Así que vamos a tener una mañana increíble.
15: Mucha energía.
16: Mucha energía. Vamos a recorrer sus mejores éxitos. Vamos a contarles los datos curiosos sobre la vida. Así que no te puedes perder nuestro especial. Ahora te dejamos para que disfrutes de Domino Dancing. Esto es Pet Shop Boys.

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1: Apenas 2 minutos pasan de las 9:30 y seguimos transitando esta casi media mañana al aire de Red 101. Cari, me parece que es muy, muy, muy importante destacar algo muy fundamental, muy histórico que pasó este fin de semana,
2: sí.
1: Porque somos campeones del mundo. Es que el argentino es bueno en todo lo que hace realmente. Y justamente las Leonas son campeonas del mundo, ganaron el Mundial de Hockey ante Países Bajos. Así que bueno, felicitaciones para la selección argentina de hockey que la rompió.
2: Así es, felicitaciones, la verdad que nos pone muy felices. Y arrancamos esta mañana, hoy lunes, con el cielo completamente despejado. La temperatura actual en la ciudad de Mendoza es de 14 grados. La máxima pronosticada para hoy es de 22 y la humedad del 39%.
1: Te recuerdo que podés seguirnos en nuestras redes sociales, @red101.mza, tanto en Facebook como en Instagram, y ahí te enterás de todo un poquito antes.
2: Así es, también podés comunicarte con nosotros a nuestro WhatsApp al 2617-555-101.
1: Y si ya no podés seguir sintonizando la 101.5, podés escucharnos a través de nuestra página web www.red101.com.ar.
2: Así es, la verdad queremos agradecer todos los mensajitos que nos llegan todas las semanas, porque nuestros oyentes están conectados con nosotros todo el tiempo, nos mandan mensajes, nos piden canciones, nos piden especiales.
1: Tuvimos la oportunidad de conocer a muchos de ustedes también cuando estuvimos entregando las entradas del sorteo vía presencial.
2: Así es.
1: El viernes, sí. Así que un placer conocerlos, por
2: sí,
1: supuesto.
2: Y muchas gracias por todo su cariño. Y ahora los dejamos para que disfruten de All I Wanna Do, Todo Lo Que Quiero, de Sheryl Crow.
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8: Nueve horas 41 minutos de esta mañana de lunes 31 de agosto, ya el último día del mes. La temperatura actual en la ciudad de Mendoza es de 14 grados. El cielo está completamente despejado. La máxima pronosticada para hoy es de 22 grados y la humedad del 39%. Te recuerdo que te podés comunicar con nosotros a nuestro WhatsApp al 2617-555-101. Contanos qué estás haciendo, cómo va tu mañana, qué canción te gustaría escuchar. Y también hoy tenemos un especial increíble, un especial doble, porque por un lado vamos a hablar de Foreigner, esta banda increíble que tiene tantos éxitos. Y por otro lado vamos a escuchar a Van Halen, así que no te lo puedes perder. Si querés pedir tu canción, si querés agregarnos algún dato sobre este especial, comunícate con nosotros. 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Sintoniza la 101.5 y si ya no podés, hacelo por medio de nuestra página web en www.red101.com.ar. Y ahora nos vamos con este cantante, compositor, productor, bailarín. Él es el rey del pop que nos llenó de éxitos durante 40 años ya. Suena The Way You Make Me Feel, la manera que me hace sentir. Esto es Michael Jackson en Red 101.

0: Sonaba The Way You Make Me Feel. 9:47 en la República Argentina. Y transitando esta media mañana, Cari, se viene el especial, se vienen las noticias. Y a vos que estás del otro lado, te recuerdo que podés escribirnos a nuestro teléfono al 261-7555-101.
1: También te invitamos a que nos sigas en nuestras redes sociales en @red101.mza.
0: Y como no, que nos escuches a través de nuestra página web www.red101.com.ar. Y ahora seguimos al ritmo de Elton John con una canción que despierta a cualquier persona por si aún tenés sueño con toda la energía. Suena I Still Standing, sigo de pie.

0: Esto era I Still Standing de Elton John. Sigo de pie, qué canción. Me encanta cómo habla de la perseverancia, Cari, me encanta.
1: Todavía sigo de pie, me encanta. Además, hoy lunes queremos subir la energía, arrancar bien arriba. Por eso vamos a presentar este tipo de canciones. Y además vamos a tener un especial increíble, porque hoy tenemos un especial doble de Foreigner por un lado y de Van Halen por otro.
0: Así que te recordamos que podés escribirnos a nuestro teléfono al 261-7555-101. Podés decirnos qué estás haciendo, si estás en el auto, en tu casa, en el trabajo, desayunando o por ahí desayunaste más temprano. Contanos qué estás haciendo, pedinos el especial que te gustaría escuchar y escribinos prácticamente lo que quieras, porque ahora los especiales van a estar muy, muy buenos. Podés aprovechar allá a pedir tus canciones de esas bandas.
1: Así es, también te invitamos a que nos sigas en nuestras redes sociales, que ahí te vas a enterar un poquito antes de qué se trata nuestro especial, quiénes son nuestros invitados, qué entrevistas tenemos. Podés hacerlo en @red101.mz, tanto en Facebook como en Instagram. Y recordá sintonizarla 101.5, y si ya no podés sintonizarla, hacelo por medio de nuestra página web en www.red101.com.ar.
0: Ahí podés escucharnos desde cualquier parte del mundo.
1: Así es. Y ahora te dejamos que disfrutes y que te llenes de energía en esta mañana de lunes con True Blue de Madonna.

Y así sonaba True Blue, azul verdadero de Madonna. Y ahora te dejamos para que disfrutes de otra de las voces inglesas más bonitas del planeta. Suena Time After Time, una y otra vez. Esto es Cyndi Lauper en Red 101.

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0: 10. Un minuto.
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9: 4 minutos pasan de las 10 de la mañana, 17 grados la temperatura actual en la ciudad de Mendoza. La máxima esperada para el día de hoy es de 22 grados, la humedad del 39%. En los micrófonos, Carretero Candela, quien les habla, y Karina Martín, en los controles, Emilio Colombi. Vamos con los titulares más importantes. Habilitaron el paso Cristo Redentor, pero solo para camiones. Informamos que el Sistema Integrado Cristo Redentor se habilitó este lunes para tránsito internacional, aunque únicamente para transporte de cargas en ambos sentidos. Según el reporte del propio Sistema Integrado Cristo Redentor, del lado argentino el paso funcionará de 9 a 21 horas, mientras que en Chile estará operativo de 8 a 20 horas. Agregamos que las autoridades mantienen además la aportación obligatoria de cadenas en medio de, recordemos, temperaturas bajo cero en buena parte de la alta montaña. El gobierno congeló el impuesto a los combustibles y frenó subas en las naftas. Hablamos de que el gobierno nacional volvió a postergar la actualización del impuesto a los combustibles con el fin de evitar un traslado inmediato a los precios de las naftas y del gasoil en todo el país. Esta normativa congela hasta el 1 de octubre las cargas tributarias de la ley 23.966. También decimos que la decisión fue oficializada mediante el decreto 829-2026, publicado este lunes en el boletín oficial, y lleva la firma del presidente Javier Milei y también del Gabinete Económico, que extiende el esquema que vencía hoy 31 de agosto. Agregamos que de esta manera la recaudación fiscal cede terreno temporalmente en pos de contener la presión impositiva sobre el índice general de precios de la economía actual. Luis Caputo está en Estados Unidos y dará un discurso en el G20. Mencionamos que el ministro de Economía, Luis Caputo, viajó a los Estados Unidos para participar de la reunión de ministros de Finanzas y presidentes de bancos centrales del G20, en donde expondrá ante representantes de las principales economías del mundo los lineamientos del programa económico de Javier Milei. Caputo, recordemos, arribó este domingo a Carolina del Norte, acompañado por el titular del Banco Central, Santiago Bausili, y el secretario de Política Económica, José Luis Daza. Agregamos que durante el encuentro que tendrá lugar este lunes, el cual reúne a funcionarios de las potencias económicas, el ministro buscará defender los resultados de la política económica argentina y a su vez transmitir la estrategia oficial para consolidar la estabilidad macroeconómica. Investigan a una pareja que llegó al hospital con un recién nacido en muy mal estado. Hablamos de un recién nacido que ingresó al Hospital Lago Maggiore con un grave cuadro de salud que incluía hipotermia y permanece internado con pronóstico reservado. La justicia, como consecuencia, investiga las circunstancias en las que se produjo el nacimiento. Según pudo saber Diario Los Andes, los padres del bebé, una joven de 18 años y un hombre de 19, llevaron al recién nacido al nosocomio y en los primeros testimonios la mujer habría manifestado que no sabía que estaba embarazada y que comenzó con contracciones, tras lo cual dio a luz en condiciones precarias y sin asistencia médica en su domicilio del barrio La Favorita. Nos trasladamos al ámbito del deporte, informa Karina Martín.
10: Hablamos del ámbito del hockey, ya que las Leonas llegaron a la Argentina tras ganar el Mundial de Hockey. Te compartimos que las Leonas, que vienen de conquistar el tercer título de su historia en el Mundial de Hockey, llegaron al Aeropuerto Internacional de Ezeiza antes de las 6 de la mañana y fueron recibidas por decenas de personas, entre familiares, amigos y fanáticos, que le dieron una cálida bienvenida al plantel que superó en la definición de la Copa del Mundo a Países Bajos. Majo Granato, una de las capitanas del equipo, fue la primera que apareció en la escena con el trofeo que el seleccionado conquistó en sus manos. Luego de ella, el resto del grupo, que aprovechó para celebrar en medio del aeropuerto el nuevo título mundial que tardó 16 años, tras aquella consagración del combinado argentino en Rosario 2010 con Luciana Aymar. Nos trasladamos al ámbito de la natación, ya que Mendoza se mete en el Mundial de Aguas Abiertas con dos nadadores que van por todo en Santa Fe. Te compartimos que Mendoza tendrá dos representantes en el Campeonato Mundial Juvenil de Natación en Aguas Abiertas, que se disputará del 2 al 6 de agosto en el Espejo de Agua y Cancha de Cabotaje El Quillá, en la ciudad de Santa Fe. Martina del Podio y Valentino Cherusen, ambos del Club Mendoza de Regatas, vestirán la camiseta de la selección argentina en una cita internacional de enorme relevancia. el escenario santafesino fue acondicionado especialmente para recibir a los mejores jóvenes exponentes de la especialidad y será el punto de encuentro de una competencia que pondrá a prueba resistencia, estrategia y capacidad de adaptación.
9: 10:10 en la República Argentina. La temperatura actual en la ciudad de Mendoza es de 17 grados, 22 grados la máxima esperada para el día de hoy y la humedad es del 39%. En los micrófonos, Candela Carretero, quien les habla, y Karina Martín. En los controles, Emilio Colombi. Quédate escuchando Red 101, que seguimos con más música y nuevos titulares a las 11.
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0: Hola, hola, muy buen lunes para todos. Bienvenidos a un nuevo episodio de Especiales de la Mañana de Red 101. Arrancamos la semana con un especial doble de esos que nos encantan. Dos nombres enormes del rock que marcaron para siempre las radios de los 70 y los años 80.
1: Le damos la bienvenida a todos los oyentes que recién ahora se están sumando al aire de Red 101. Les contamos que hoy tenemos guitarras, grandes voces, estadios, historias increíbles y canciones que siguen sonando como si hubieran salido realmente ayer del estudio. Primero nos vamos con Foreigner y después nos metemos de lleno en Van Halen.
0: Así es, Foreigner nació en Nueva York en 1976 por iniciativa del guitarrista, compositor y productor británico Mick Jones, que quería reunir músicos británicos y estadounidenses. De ahí salió justamente el nombre Foreigner, extranjero, porque según donde estuviera la banda, algunos integrantes siempre eran extranjeros.
1: La primera formación decimos que reunió a Mick Jones, Ian MacDonald, Ay Greenwood y Ed Galliard, justamente también con Dennis Elliott, y un cantante que sería fundamental para la identidad del grupo, que es Lou Gramm. La combinación funcionó enseguida, ya que tenían melodías accesibles, guitarras fuertes, teclados y una voz capaz de pasar del rock más potente a la balada.
0: En 1977 llegó el álbum debut Foreigner, con temas como Feels Like the First Time, Se Siente Como la Primera Vez, Cold as Ice, Frío Como el Hielo, y Long Way From Home, Lejos de Casa. El disco llegó al número 4 del Billboard 200 y le valió al grupo una nominación al Grammy como Mejor Artista Nuevo. Después vinieron Double Vision, Visión Doble, Head Games y el enorme 4, que alcanzó el número 1 en el Billboard 200.
1: Y Cari, te agrego que justamente antes de escuchar el primer tema de nuestro especial tenemos una curiosidad, porque Mick Jones no era solamente el guitarrista, sino que fue una pieza central en la composición, la producción y la dirección sonora de la banda. Esa mezcla de rock de estadio y melodías enormes terminó convirtiéndose en la fórmula justamente de The Foreigner. Y vos, que estás del otro lado escuchándonos, queremos leerte. Escribinos a nuestro WhatsApp al 261-7555-101 y contanos cuál es esa canción de Foreigner que no puede faltar en tu lunes.
0: Y ahora es momento de escucharlos. Vamos con una de las canciones que representa esa etapa ochentosa en la que Foreigner ya había encontrado una identidad enorme. Subí el volumen porque arrancamos nuestro especial de día lunes bien arriba. Suena That Was Yesterday. Eso fue ayer. Esto es Foreigner.

0: Sonaba That Was Yesterday, eso fue ayer, de Foreigner. Y ahora retrocedemos un poquito en el tiempo, porque hay una canción que se convirtió en uno de los grandes clásicos de la radio. Aunque tiene una historia de rankings bastante particular, diría Cari, ¿no?
1: Sí, entre 1978 y 1981, Foreigner consolidó una seguidilla impresionante. Double Vision, visión doble, fue un éxito enorme. Head Games, juegos mentales, confirmó que el grupo podía sostener su popularidad y en 1981 llegó 4, un álbum que llegó el sonido de la banda, lo llevó a un público todavía más grande.
0: Y Cari, te agrego que en ese momento Lou Gramm era la voz que identificaba inmediatamente a Foreigner, mientras que Mick Jones aportaba la arquitectura musical. También fueron fundamentales Dennis Elliott en batería, Rick Wills en bajo, y en la etapa de 4, los teclados de Al Greenwood. Era una banda justamente muy, muy precisa, muy de estadio. Y tenía esta potencia justamente de escenario enorme.
1: Así es. Y de 4 salió Waiting for a Girl Like You, esperando a una chica como vos, escrita por Mick Jones y Louis Gramm. La canción llegó al número 2 del Billboard Hot 200, del Billboard Hot 100 fue esta, y permaneció nada menos que 10 semanas en esa posición. 10 semanas. Durante 9 semanas fue desplazada del número 1 por Physical, la canción de Olivia Newton-John, y en la décima apareció I Can't Go For That de Hall & Oates, una de las canciones más famosas que nunca llegó al número 1.
0: También te agrego, Cari, que llegó al número 1 de Mainstream Rock Tracks. Y ahí está una de las grandes virtudes de Foreigner, porque ellos podían hacer rock de estadio, pero también construir una canción romántica con teclados, espacios y esta interpretación vocal que entraba directo por la radio.
1: Así es. Y seguimos compartiendo esta mañana con vos. Mandanos tu mensaje al 2617-555-101 y contanos, ¿esta canción te recuerda a alguien, a una época o algún lugar?
0: Dejamos que estos primeros acordes hagan su trabajo y nos quedamos con una de las grandes baladas de los 80. En Red 101 suena Foreigner y una canción que esperó 10 semanas en el número 2. Esto es Waiting for a Girl Like You, Foreigner.

0: Sonaba Waiting for a Girl Like You, esperando a una chica como vos de Foreigner.
1: Qué belleza de tema realmente, Cari. Y estamos recibiendo mensajes al 261-7555-101. ¿Querés empezar leyendo vos o leo yo?
0: Vamos, leo yo, leo yo. Bien, nos escribe Eliana y nos pone: hola chicas, buenos días. Escuchándolas y oyendo la buena música. También me gustan mucho los comentarios de la historia de los músicos y su producción musical. Saludos. Muchas gracias, Eliana, qué lindo mensaje.
1: Tenemos otro mensajito, este dice: excelente y feliz día y semana para las voces más finas y delicadas de todas las radios. Y por supuesto, saludos para todo el equipo que originan el mejor programa de radio. Besos y abrazos, Juan. Muchas gracias, Juan, qué lindo mensaje. Nos encanta, nos resumen el ánimo estos mensajes.
0: Exactamente, qué lindo saber que están del otro lado compartiendo con nosotras. Y seguimos con Foreigner porque no se quedó congelado en el sonido de 1981. Durante los años siguientes, la banda empezó a incorporar más sintetizadores, capas de teclados y una producción más pulida.
1: Y nos vamos a 1984, en donde llegó Agent Provocateur, un álbum decisivo. Y aunque hoy vamos a reservar su gran himno para el final de la parte de Foreigner, vale decir que allí apareció la canción que llevó al grupo por primera vez al número uno del Billboard Hot 100.
0: Sí, después de ese pico, el grupo entró en una nueva etapa. Mick Jones y Louis Graham comenzaron a tener diferencias creativas y la relación interna se volvió más compleja. Aún así, en 1987 apareció Inside Information, un disco que conservó la esencia de Foreigner, pero se acercó todavía más al pop rock de la producción ochentosa.
1: Y de ese álbum que decís, Cari, salió Say You Will, escrita por Mick Jones y Louis Graham, y este single llegó al número 6 del Billboard Hot 100 en los Estados Unidos y además al número 1 durante 4 semanas en el Mainstream Rock Tracks. Es un muy buen ejemplo de cómo Foreigner podía sonar moderno sin perder esta identidad que tenían.
0: Sí, y atención con este dato, porque Inside Information fue uno de los últimos trabajos de la etapa clásica de Louis Graham, porque Graham dejó el grupo en 1989 para seguir su carrera solista, y aunque los dos volvieron a trabajar juntos años después, la historia de Foreigner ya entraba en una nueva etapa.
1: Y vos, si estás escuchándonos desde tu casa, desde el auto o desde el trabajo empezando la semana, escribinos a nuestro WhatsApp al 261-7555-101. Queremos saber cuál es tu tema favorito de Foreigner, qué estás haciendo, qué recuerdo te trae este especial y, por supuesto, también qué especial te gustaría que hagamos al aire de Red 101.
0: Así es. Ahora nos vamos a 1987, a esa etapa en la que los sintetizadores y las grandes melodías ya eran parte del ADN del grupo. Antes, después de esta canción, nos vamos a ir a una pequeña pausa y después volvemos con nuestro especial. Ahora suena Say You Will, Di Que Lo Harás, Foreigner.

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1: 10:31 minutos.
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8: Y volvimos con nuestro especial de Foreigner. Antes de la pausa sonaba Say You Will, di que lo harás. Y ahora llegamos al corazón emocional de esta banda, ya que Mick Jones había comenzado a trabajar en una canción que originalmente tenía un espíritu mucho más íntimo. Con el tiempo, se transformó en una composición de enorme alcance universal.
9: Así es, Cari. Para vos, si estás del otro lado y recién te estás sumando, te cuento que hoy estamos recorriendo la vida y la historia de Foreigner en este especial doble. Esta es la primera banda y después sigue otra también muy ligada al ámbito del rock. Ahora hablamos de I Want to Know What Love Is, Quiero Saber Qué Es El Amor. Fue publicada en el año 1984 dentro de Agent Provocateur, Agente Provocador sería el nombre de este álbum, en donde Mick Jones figura como compositor, aunque Louis Graham sostuvo durante años que aportó parte de la creación. Para la grabación se incorporó el New Jersey Mass Corps y también

0: También participaron voces como Jennifer Holiday, y esa decisión le dio al tema una dimensión gospel que realmente la convirtió en algo mucho más grande que una simple balada de rock.
1: La canción llegó al número 1 del Billboard Hot 100 y también lideró las listas de Estados Unidos, Reino Unido, Canadá y Australia. Además, recibió una nominación al Grammy en 1986 como Mejor Interpretación Pop de Dúo o Grupo con Voz. Foreigner ya no era solamente una banda de rock, era una banda capaz de producir un himno mundial.
0: Y saltamos a 2024, porque llegó otro reconocimiento enorme, ya que Foreigner fue incorporado al Salón de la Fama del Rock and Roll. En la ceremonia decimos que justamente tuvo a Sammy Hagar como presentador de la banda. Y es un reconocimiento, a mi criterio, tardío, pero muy, muy merecido por un grupo que dejó una cantidad impresionante de canciones en la memoria colectiva.
1: Sí.
0: Y tengo un dato curioso, Cari, de esos que me encantan, ya que Foreigner tiene un récord histórico en el Billboard, ya que fueron el primer grupo musical desde los Beatles en lograr que sus primeros 8 sencillos entraran de manera consecutiva en el top 20 del Billboard Hot 100. Mira vos.
1: Mira
0: qué récord. Aparte, lo estamos comparando con los Beatles.
1: Eso es impresionante, esta banda, ¿no? Y hablando un poquito de sus conciertos, te cuento que Foreigner construyó durante décadas shows de grandes escenarios con un repertorio pensado para que el público cantara. Y en los últimos años incorporó coros locales en algunas presentaciones, conectando sus clásicos con nuevas generaciones de músicos.
0: Y vos que estás del otro lado, en el auto, en tu casa, en el trabajo, queremos leerte. Mándanos tu mensaje a nuestro WhatsApp al 261-7555-101 y decinos cuál de todos estos clásicos te gustaría volver a escuchar en un próximo especial. Y tenemos mensajes, Cari.
1: Veamos.
0: Este dice: hola señoritas, Red 101, buenísimos sus programas. Sí, este grupo Foreigner, tan escuchado en sus grandes temas en los 80. Saludos. Este mensaje lo escribe Darío. Muchas gracias, Darío.
1: Muchas gracias.
0: Y la verdad que sí, es un grupo súper, súper característico de esos años.
1: Sí, ¿no? Y si hablamos de sus canciones, han aparecido en series y películas icónicas como Los Simpsons, Stranger Things, The Office y Donja. Además de ser versionados por artistas de la talla de Mariah Carey, por ejemplo. Y en cuanto a la actualidad de la banda, te cuento que Foreigner sigue totalmente activa y tocando en vivo. Actualmente se encuentran celebrando sus 50 años de trayectoria mediante su gira internacional titulada Double Trouble Double Vision Tour del 2026.
0: ¡Qué locura! Y realmente hay canciones, Cari, que no necesitan una explicación. Alcanza con escuchar ese teclado del comienzo para reconocerle inmediatamente. Cerramos esta primera mitad de este especial doble. Subí el volumen para escuchar este himno de la increíble banda. Suena I Want to Know What Love Is. Quiero saber qué es el amor. Esto es Foreigner.

0: Sonaba este himno I Want to Know What Love Is. Quiero saber qué es el amor de Foreigner. Y qué viaje el de Foreigner, ¿no? Desde aquella primera formación multicultural de Nueva York hasta el Salón de la Fama del Rock and Roll, pasando por estadios, baladas, números uno y una voz inolvidable como la de Lou Gunn.
1: Y ahora, Cari, vamos a cambiar completamente la energía porque guardamos los teclados melancólicos y subimos los amplificadores. Llega una banda que cambió para siempre la forma de tocar la guitarra eléctrica. Emi en los controles va a estar feliz, así que él es guitarrista y ahora vamos con una guitarra abismal.
0: Así es, es momento de cambiar de banda en este especial doble de hoy porque ahora vamos a hablar de Van Halen. Así que quédate ahí porque todavía tenemos sus mejores canciones y un montón de historias. Y te prometemos una cosa, Eddie Van Halen va a aparecer en este especial de una manera que probablemente recuerdes.
1: Totalmente. Comenzamos diciendo que Van Halen nació en California a comienzos de los años 70, alrededor de los hermanos Eddie y Alex Van Halen, nacidos en Ámsterdam y criados en Pasadena. La familia se mudó a los Estados Unidos cuando ellos eran muy chicos y los dos comenzaron estudiando música clásica antes de convertirse en gigantes del rock. Mirá el contraste, sí. Me mata. Y en 1972 la banda se llamó primero Mammoth y luego lo cambiaron al descubrir que otro grupo ya usaba ese nombre. Claro, tenían el nombre de otro grupo.
0: Así es. La primera gran formación reunió a Eddie en guitarra, Alex en batería, Michael Anthony en bajo y a David Lee Roth como cantante. Eddie aportó una técnica revolucionaria, especialmente el tapping, pero también tenía una enorme capacidad melódica. Alex era un baterista poderoso y preciso. Anthony aportaba coros muy reconocibles y Roth convirtió al grupo en un espectáculo además de una banda.
1: Tengo un dato curioso, Cari, vos sabés que a mí

Me encantan los datos curiosos y este es sobre su guitarrista, porque Eddie construyó su propia guitarra mezclando piezas baratas y pintándola él mismo con las famosas rayas rojas.

0: Inks. Esa versión fue importantísima porque mostró que Van Halen podía tomar una canción conocida y convertirla en otra cosa, más veloz, más agresiva y con una guitarra protagonista. El álbum debut llegó al número 19 del Billboard 200 y con el tiempo se transformó en uno de los discos fundamentales del hard rock estadounidense.
1: Si recién te sumas, te cuento que hoy tenemos un especial doble. Estamos recorriendo, ya recorrimos la historia de Foreigner y ahora estamos con Van Halen. ¿Vos te acordás dónde escuchaste por primera vez a Van Halen? Escribinos a nuestro teléfono al 261-7555-101. Nos encanta leer todas las historias que nos cuentan con la música, sus vivencias también que están haciendo, si estás en tu casa, en el auto, en el trabajo, empezando a pensar, no sé, en qué se va a hacer en la tarde, en el almuerzo. Yo creo que es muy temprano para pensar en el almuerzo, pero todo lo que quieras escribirnos, acordate nuestro WhatsApp al 261-7555-101.
0: Y ahora vamos con la primera canción de nuestro recorrido de Van Halen. Ahora sí, subimos la energía de este especial doble para arrancar la semana, porque llega a Red 101, You Really Got Me, Realmente Me Tienes. Esto es Van Halen.

0: Sonaba You Really Got Me, realmente me tienes, de Van Halen. Y si hay una palabra para describir a Eddie Van Halen en aquellos primeros años, es innovación. Su forma de tocar parecía imposible para muchos guitarristas de la época.
1: Pero el fenómeno no era solamente Eddie, Cari, sino que David Lee Roth también tenía una personalidad escénica enorme. Alex Van Halen también hacía que la batería sonara como un motor y Michael Anthony tenía uno de los mejores registros de coros del hard rock. Era una combinación súper, súper, súper explosiva.
0: Sí, el disco debut fue producido por Ted Templeman y grabado con una energía muy directa. La banda no necesitó una producción excesivamente sofisticada para impactar. La fuerza estaba en las interpretaciones. Y ahí apareció también Eruption, el solo instrumental que convirtió a Eddie en una referencia mundial de la guitarra.
1: Me da mucha gracia a Emi en los controles, que vamos nombrando temas, vamos nombrando al guitarrista y él nos mira, wow,
0: una sonrisa.
1: Sí. Y tenemos otro dato de color, porque Eddie no se hizo famoso solamente por su velocidad, sino que su gran revolución fue integrar el taping de las dos manos a un lenguaje musical que seguía siendo pegadizo. Muchos guitarristas podían tocar rápido, lo difícil era hacer que esa técnica sonara como una canción.
0: Así es, el disco debut fue,

0: Hay otro dato de color, ¿no? Que, a ver, Eddie no solamente se hizo famoso por su velocidad, sino, bueno, esto que contabas de la guitarra, que hizo su propia guitarra y que realmente era uno de los guitarristas más reconocidos en ese momento, ¿no?
1: Absolutamente. Y seguimos conectadas con vos, mandándonos tu mensaje al WhatsApp al 261-7555-101. Contanos cuál es tu disco favorito de Van Halen. Tenemos mensajes, Cari. Empezamos a leer, este dice: buenos días chicas, excelente programa, de Luis. Muchas gracias, Luis. Un saludo muy muy muy grande. Otro mensajito, este dice: hola, buen día Candela y Karina. Les comento que fui al evento de la Nave Cultural, en el cual me gané las entradas para escuchar a los DJ y estuvo buenísimo. Hablamos de DJ 5 Mix, que estuvieron con nosotras el jueves. Sí. Dice: más que bueno, me encantó y había muchísima gente. Tuvimos que hacer cola de 2 cuadras y empezó un poquito tarde, a las 9. Nosotros estábamos desde las 7. ¡Wow! Mucha, mucha gente. Quiero agradecerles a la estación de radio Red 101 y también a ustedes, que son excelentes en el programa con toda la información de la música. Cristina de Paoli. Muchísimas gracias, Cristina. Qué placer que hayas disfrutado el evento. Te mandamos un saludo muy, muy, muy grande. Y ahora sí, llega una canción que abre aquel debut del año 1978. El auto, la ruta, el motor y esa guitarra que parece anunciar que algo grande está por pasar. Suena Running with the Devil, corriendo con el demonio. Esto es Van Halen.

0: So Never Running with the Devil, corriendo con el demonio, de Van Halen. Y seguimos en la primera etapa porque Van Halen justamente no tardó nada en demostrar que el debut no había sido casualidad. Y si estas canciones te traen recuerdos, compartilos con nosotras. Escribinos a nuestro WhatsApp al 261-7555-101, porque estamos acá para acompañarte con música y también con tus historias. Ahora vamos a escuchar una próxima canción. Te cuento cómo es el cronograma. Después vamos a ir unos minutitos a Radio Francia Internacional, al boletín nuestro de noticias, y volvemos con más Van Halen.
1: Así es. Ahora bajamos un poquito la velocidad, pero no la energía, porque llega una canción que tiene sol, ruta y verano en cada acorde. Prepárate porque llega Dance the Night Away, bailar toda la noche. Esto es Van Halen en Red 101.

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0: Lunes 31 de agosto, 4 de la tarde en París. Bienvenidas y bienvenidos al flash informativo de Radio Francia Internacional. En los controles nos acompaña Guillaume Buffet y este es un resumen de las noticias internacionales de la jornada. Comenzamos.
1: Jessica Brumec.
0: Estados Unidos niega que un petrolero haya chocado contra minas cerca del estrecho de Hormuz, como había denunciado más temprano Irán. Mientras se reanudan las ofensivas cruzadas luego de un primer bombardeo de Washington este domingo, primera escalada militar en un mes. El presidente iraní Masoud Pezeshkian reiteraba hoy que su país no busca la guerra, pero se defenderá.
2: No buscamos la guerra, ese es el mensaje que hemos transmitido al mundo hasta ahora, pero nunca nos quedaremos de brazos cruzados ante una agresión y podemos dar una respuesta contundente. Si aumenta la inestabilidad en esta región, toda la región se verá afectada y enfrentará problemas. La inestabilidad no beneficia a ninguno de los países de la región.
0: Era la palabra del presidente iraní Masoud Pezeshkian antes de partir hacia la cumbre de la Organización de Cooperación de Shanghái en Kirguistán, que reúne a partir de hoy a líderes de países que se presentan como contrapeso del poder de Estados Unidos, como Irán, Rusia o China. Es una mentira descarada, declaró el canciller israelí Gideon Saar en redes sociales luego de que el presidente del gobierno español, Pedro Sánchez, afirmara que la entrada masiva de migrantes al enclave de Ceuta hace un mes había sido fomentada por Israel y Rusia a través de la supuesta difusión de informaciones falsas en redes sociales. En su discurso, Sánchez descartó que Marruecos haya estado en las sombras de la avalancha masiva. En Nepal asciende a 903 los muertos por el alud del pasado miércoles y se cuentan al menos 4.000 desaparecidos. Ejército, policía, voluntarios y guías de montaña trabajan sin descanso para encontrar sobrevivientes e identificarlos, al tiempo que comienzan a enterrar algunos de los cuerpos. La Cruz Roja estima que son unas más de 93.000 personas las que necesitan ayuda. Los rebeldes del Estado Mayor Central, principal disidencia de la FARC, dirigida por Elías Mordisco en Colombia, se atribuyeron el secuestro de José Olgarmero Charri, un colombiano integrante de la Legión del Ejército de Francia, secuestrado el pasado 6 de agosto en el departamento de Nariño. El Ministerio de Defensa francés confirmó que Melo Charri no tiene nacionalidad francesa. Y con esta noticia ponemos fin al flash informativo de Radio Francia Internacional. Recuerden que pueden volver a escucharnos en rfimundo.com. Hasta luego.
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6: 11:03 en la República Argentina. La temperatura actual en la ciudad de Mendoza es de 18 grados, 22 grados la máxima esperada para el día de hoy y la humedad es del 36%. En los micrófonos, Carretero Candela, quien les habla, y Karina Martín en los controles, Emilio Colombi. Ya escuchamos el panorama internacional con Radio Francia Internacional. Vamos a títulos locales y nacionales. Habilitaron el paso Cristo Redentor, pero solo para camiones. Hablamos de que el sistema integrado Cristo Redentor se habilita este lunes para el tránsito internacional, aunque únicamente para el transporte de cargas en ambos sentidos. Según el reporte del propio sistema integrado Cristo Redentor, del lado argentino el paso funcionará de 9 a 21 horas, mientras que en Chile estará operativo de 8 a 20 horas. Agregamos que las autoridades mantienen además la aportación obligatoria de cadenas en medio de, recordemos, temperaturas bajo cero en buena parte de la alta montaña. Diario Mendoza Post nos informa que la ciudad amplía el estacionamiento medido en Avenida San Martín. Destacamos que la Municipalidad de la Ciudad de Mendoza ampliará desde el próximo 4 de septiembre el sistema de estacionamiento medido sobre Avenida San Martín en un nuevo tramo del centro mendocino. Agregamos que la medida quedó establecida mediante el Decreto Municipal 669, publicado a partir del expediente electrónico 17.684-2026, y el nuevo sector alcanzará el costado oeste de Avenida San Martín entre las avenidas Las Heras y Godoy Cruz. Diario MDZ anuncia justamente que inauguraron la ampliación del aeropuerto de San Rafael, pero una pelea se metió en el medio. Informamos que este lunes 31 de agosto, desde las 11, se inauguró oficialmente la nueva terminal de pasajeros del aeropuerto de San Rafael, que se llama Santiago Germanó. La convocatoria la hizo Aeropuertos Argentina 2000, sin embargo, una disputa política se metió en el medio. Contextualizando, por ahora está previsto que en la inauguración hablen el CEO de Aeropuertos Argentina 2000, Daniel Ketchibakian, y el gobernador de Mendoza, Alfredo Cornejo. Lo que sucede es que no habían incluido en el acto la palabra del intendente sanrafaelino Omar Félix, de distinto color político, lo que habría generado muchos resquemores. Félix, también decimos que fue invitado, pero desde la organización le explicaron que no podría hacer uso de la palabra. Ahora hablamos sobre cambios en el registro automotor, ya que hubo una reducción en los aranceles y un nuevo tope de ingresos para los encargados. Mencionamos que el Ministerio de Justicia de la Nación llevó a cabo una reestructuración del sistema de trámites de vehículos mediante la resolución 412-2026. Esta norma, que lleva la firma del ministro Juan Bautista Maíquez, entrará en vigencia a partir del 1 de septiembre de este año, un día después de su publicación en el boletín oficial. Agregamos que uno de los pilares de esta reforma es la simplificación de los costos para los usuarios a través del módulo de registro de la propiedad del automotor, y este módulo, creado recientemente por el Ministerio, funciona como una unidad de medida estándar que permite calcular de manera uniforme el valor de cada trámite, eliminando así la vieja discrecionalidad. Mencionamos también a las Fuerzas Armadas y te informamos sobre las claves del aumento salarial. Informamos que el Gobierno Nacional anunció la asignación de más de 50 mil millones de pesos mensuales destinados exclusivamente a mejorar los ingresos del personal de las Fuerzas Armadas y de las Fuerzas Federales de Seguridad. Decimos que la decisión busca recomponer el poder adquisitivo del sector castrense y también policial mediante una actualización escalonada que se hará efectiva durante el tramo final del año. Agregamos que, de acuerdo con la normativa oficializada, el incremento impactará de forma directa sobre los saberes de los integrantes del Ejército, la Armada y la Fuerza Aérea, además de contemplar suplementos específicos para el personal de seguridad. Nos trasladamos al ámbito del deporte, informa Karina Martín.
7: Ovación 1 nos informa sobre el batacazo histórico, ya que Mariano Nabone eliminó a Novak Djokovic en primera ronda del US Open. Te compartimos que Mariano Nabone logró una hazaña histórica en el US Open al derrotar a Novak Djokovic en 4 horas y 36 minutos de juego. En el estadio Arthur Ashe, repleto y con mayor parcialidad a favor del serbio, el argentino dio el batacazo y dejó a Nole afuera del debut de un Grand Slam por primera vez en 20 años. Una vez más, Novak Djokovic fue víctima de la garra del juego argentino. El serbio venía de perder en el Master 1000 de Cincinnati ante Thiago Tirante y volvió a tropezar otra vez con un tenista albiceleste, en este caso con Mariano Nabone, en primera ronda del US Open. El argentino, en el puesto número 49 del ranking ATP frente al serbio, ubicado en el quinto escalafón. El cruce representó el primer enfrentamiento oficial entre ambos deportistas sobre la superficie dura de Nueva York.
6: 11 horas 9 minutos en la República Argentina, 18 grados la temperatura actual en la ciudad de Mendoza. Recordemos que la máxima esperada para el día de hoy es de 22 grados y la humedad del 36%. En los micrófonos, Candela Carretero, quien les habla, y Karina Martín. En los controles, Emilio Colombi. Quédate escuchando Red 101, que seguimos con más música y al mediodía, nuevos titulares.
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7: Y volvimos con nuestro especial de Van Halen. Antes del aspecto informativo, sonaba Dance the Night Away, bailar toda la noche.
12: Y ahora justamente estamos en esta etapa a fines de los 70. En vivo, la banda también empezaba a construir una reputación enorme, Cari. David Lee Roth era justamente un frontman teatral, provocador y carismático, mientras que Eddie muchas veces parecía estar tocando en su propio planeta.
7: En 1979 llegó Van Halen 2. El grupo conservó la energía del primer disco, pero empezó a mostrar un costado más melódico. Allí apareció Dance the Night Away, bailar la noche entera, esta canción que sonaba antes del aspecto informativo. Esta canción, Eddie, la construyó sin necesidad de un gran solo de guitarra tradicional.
12: Te agrego, Cari, que de hecho Eddie dejó fuera un solo convencional y utilizó armónicos de tapping como parte del arreglo. La canción nació justamente durante las sesiones del disco, cuando los integrantes estaban reunidos y comenzaron a tararear ideas. Una de esas melodías terminó convertida en uno de los grandes clásicos de la banda. Mirá cómo se les ocurren las melodías.
7: ¿Cómo surgió, no?
12: Es que cuando uno tiene mente, cabeza de músico, sí, es así.
7: Sí. Y esta canción que sonó recién, Dance the Night Away, Bailar Toda la Noche, llegó al número 15 de Billboard Hot 100. Y es un dato interesante porque demuestra que Van Halen no dependía exclusivamente de la potencia. Podía escribir un tema de hard rock luminoso, melódico y absolutamente radial al mismo tiempo.
12: Totalmente. Y así llegamos a uno de los momentos decisivos de la historia de Van Halen, porque a comienzos de los 80, Eddie empezó a incorporar teclados con mucha más presencia. Para algunos fans del hard rock fue una sorpresa, y para la banda era simplemente otra forma de ampliar el sonido. El álbum de 1984 llevó esa idea al límite, Cari, y aunque hoy vamos a dejar ya saltar para el final, vale recordar que el disco también produjo justamente Panamá y Hot for Teacher, y fue el último álbum de estudio de Van Halen con David Lee Roth durante la primera etapa clásica.
7: Claro, porque después de una relación cada vez más tensa, Roth dejó la banda en el año 1985. La historia podría haber terminado ahí, pero Eddie y Alex encontraron una nueva voz, a Sammy Hagar. Con él grabaron 5150 en 1986 y demostraron que Van Halen podía reinventarse.
12: Y mencionamos una canción en específico, Why Can't This Be Love? ¿Por qué esto no puede ser amor? Que fue el primer single de Van Halen con Hagar como cantante. Llegó al número 3 del Billboard Hot 100 y fue número 1 en Cashbox. El cambio de vocalista no apagó el éxito realmente, sino que abrió una segunda etapa comercial gigantesca.
7: Sí, hay una conexión curiosa con uno de otros artistas famosos, ya que Eddie había colaborado con Michael Jackson en Beat It.
12: ¡Mira vos!
7: Así fue, sí, aportando uno de los solos de guitarra más famosos del pop. Esa aparición ayudó a mostrar que su sonido podía cruzar las fronteras del rock y entrar directamente en la cultura pop.
12: Me sorprendiste, ese no lo tenía. Y yo tengo otro dato curioso, porque Van Halen tiene un récord Guinness, que justamente fue del año 1983, en donde, según el libro Guinness de los récords, se convirtieron en la banda mejor pagada del mundo en vivo, tras el éxito masivo de sus giras y sus discos. Y seguimos leyendo tus mensajes que llegan al 261-7-555-101. Decinos, escribinos, si eras más de Van Halen con David Lee Roth o de la etapa con Sammy Hagar. Y es un tema realmente para debatir toda la mañana. ¿Vos qué opinás, Cari?
7: Sí, la verdad que sí. A ver, es lindo. La verdad que me gustan los dos.
12: Es diferente.
7: Es distinto. Sí, pero no dejan de ser dos genios y que disfrutamos increíblemente de todo lo que hacen, ¿no?
12: Absolutamente. Y tenemos mensajes. Este dice: qué importante y esencial es la música, y sin duda está unida a las etapas de nuestra vida. Digo también que la música es una expresión artística infinita, bella y maravillosa. Gracias, chicas, por el buen gusto del programa y sus voces educadas. Muchas gracias. Mensaje de Eliana. Muchas gracias, Eliana. Un saludo muy, muy grande.
7: Y ahora sí, nos preparamos para el primer gran éxito de la etapa esta de Hagar que hablábamos recién. Con teclados, guitarra y una base tremenda y un estribillo que se queda pegado. Ahora subimos el volumen porque suena en Red 101. Why can't this be love? ¿Por qué esto no puede ser amor? Van Halen.

0: Sonaba Why Can't This Be Love? ¿Por qué esto no puede ser amor? De Van Halen. Y nos guardamos para el final la canción que probablemente más la gente asocia inmediatamente con Van Halen.
1: Sí, porque hablamos de Jump. Jump apareció en el año 1984 y fue el gran salto de la banda hacia el público masivo. Lo curioso es que el instrumento que dispara la canción no es la guitarra, sino el sintetizador. Eddie había escrito la idea en un teclado y tuvo que convencer a sus compañeros de que podía funcionar dentro de Van Halen.
0: Y efectivamente, Cari, funcionó. ¿Y de qué manera? Porque Jump llegó al número uno del Billboard Hot 100 y se convirtió en el mayor éxito pop de la banda. Además, recibió una nominación al Grammy como Mejor Interpretación Rock de un dúo o de un grupo con voz.
1: El videoclip también fue fundamental para la época MTV, ya que David Lee Roth convirtió la presentación en un espectáculo, mientras Eddie demostraba que un guitarrista de hard rock podía convertirse en una estrella de pop sin dejar de sonar como él mismo.
0: Y si hablamos de escenarios inolvidables, uno de los grandes momentos de Van Halen fue el US Festival de 1983, en donde encabezaron el llamado Heavy Metal Sunday ante una multitud, pero gigantesca. El show quedó como una de las actuaciones más recordadas de la etapa de David Lee Roth. Y un dato curioso asociado es que en sus contratos exigían un recipiente lleno de M&M's, justamente son como rocklets, como unos caramelos en el camerino, pero con la regla estricta de retirar todos los de color marrón. Rarísimo, no era un capricho, sino que servía como prueba rápida para saber si el promotor había leído las especificaciones técnicas de seguridad del escenario. Muy bueno.
1: Sí, muy buena estrategia.
0: Claro, técnicamente, si te retiraban todos los rocklets M&M de ese color, habían leído el contrato. Si no, no. Muy bueno.
1: Muy buena estrategia, la verdad.
0: Y en cuanto a premios, Cari, vamos a hablar de los premios, porque Van Halen ganó un Grammy en 1992 por For Unlawful Carnal Knowledge, conocimiento carnal ilícito, en la categoría de Mejor Interpretación de Hard Rock. La banda recibió además otras nominaciones importantes a lo largo de su carrera.
1: Y vos que estás del otro lado, si quieres ser parte de este especial, comunícate con nosotros. Mándanos tu mensaje al 2617-555-101 y contanos qué te parece este especial de Foreigner. Y si hablamos de Foreigner en la actualidad, te cuento que continúa como una banda activa, pero ya no conserva su formación original. Su formación actual, de la gira que incluye a Luis Maldonado en la voz, a Jeff Pilson en bajo, a Michael Bluestein en teclados y a Chris Franzen en batería. También Bruce Watson y John Roth en guitarras. Mick Jones sigue siendo el fundador y figura central de Foreigner, aunque su participación en vivo haya sido limitada, ¿no?
0: Totalmente, y Luis Maldonado es una incorporación reciente como cantante principal. Es un músico de Los Ángeles con experiencia junto a artistas como John Waite, Lisa Marie Presley y Glenn Hughes, y también formó parte de Train. Foreigner entonces sigue presentándose ante el público con su repertorio clásico y mantiene viva la música que construyó aquella formación histórica.
1: Sí, te cuento que Eddie Van Halen falleció en el año 2020. Alex Van Halen continúa ligado, digamos, al legado de la banda, y en 2026 volvió a aparecer públicamente junto a David Lee Roth en una conversación de Tex Fargo. Roth, por su parte, continúa vinculado a la carrera como solista, a su carrera como solista, y Sammy Hagar mantiene vivo parte del repertorio de Van Halen en sus propios proyectos. Y Wolfgang Van Halen desarrolla su carrera con Mammoth, por otro lado.
0: Y también te agrego, Cari, que Michael Anthony también continúa activo como músico, mientras que la historia de Van Halen permanece muy presente gracias a su catálogo. No hay actualmente una formación oficial de Van Halen como tal realizando una gira bajo ese nombre, pero el legado de Eddie, Alex, Rod, Hagar, Anthony y Wolfgang sigue siendo enorme, abismal.
1: Sí, qué banda, ¿no? Qué manera de arrancar este lunes en Red 101, ya que viajamos desde el rock melódico y emocional de Foreigner hasta la guitarra revolucionaria, ¿no?, de Eddie Van Halen, y el espectáculo de una banda que convirtió el hard rock en música de estadio.
0: Hablamos de dos historias diferentes, dos sonidos enormes y un montón de canciones que siguen teniendo un lugar privilegiado en la memoria de quienes crecimos escuchando rock en la radio. Gracias por acompañarnos en este especial doble.
1: Gracias por estar del otro lado y por hacer de Red 101 parte de tu mañana. Gracias por cada WhatsApp, por cada recuerdo y por elegirnos.
0: También le agradecemos a Emi, que está en los controles, porque pone cada canción en el momento justo.
1: Así es. Quédate prendido a Red 101. La mañana sigue y todavía tenemos más noticias y mucha música para compartir hasta las 13:30. Ya volvemos. Y ahora sí, nos preparamos para el último gran salto de la mañana y nos ponemos de pie para escuchar una canción que cruzó generaciones. Cerramos nuestro especial con un tema que habla sobre la perseverancia, el optimismo y que te invita a animarte y a tomar decisiones difíciles. Sube el volumen porque suena en Red 101. Jump, esto es Saltar, Van Halen.

0: 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Esta es la hora Red. 11:31. 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

Siendo las 11:40, vamos con noticias del mundo de la música. Decimos que un 31 de agosto, un día como hoy, pero del año 1973, salía el disco Goat's Head Soup de los Rolling Stones. Este disco, para contextualizar, se grabó en una época en la que la banda estaba experimentando con fusionar su sonido de rock con influencias más diversas, como son el funk y el soul. Aunque el álbum no tuvo el mismo impacto masivo que algunos de sus trabajos anteriores, todavía contendría varias canciones que se han convertido en clásicos y que siguen siendo populares hasta el día de hoy. Mencionando algunas de sus canciones más destacadas, decimos que fueron Angie, Do Do Do Do Do, Heartbreaker y Dancing with Mr. D. Y ahora vamos con una de estas canciones, una con un ritmo funky y elementos del soul que aborda temas de violencia y crimen en la sociedad urbana. Suena al aire de Red 101. Do Do Do Do Do, Heartbreaker, rompe corazones. Esto es Rolling Stones.

Sonaba Do-Do-Do-Do Heartbreaker de Rolling Stones. 11 horas 44 minutos de esta mañana de lunes 31 de agosto. La temperatura actual en la ciudad de Mendoza es de 18 grados. El cielo está completamente despejado. La máxima pronosticada para hoy es de 22 grados, así que vamos a tener un día muy cálido. Y ahora está lleno de sol para disfrutarlo. Y vamos a con un poquito de noticias de la música, ya que esta semana se cumplen 40 años de Sleepy When Wet de la banda Bon Jovi. En 1986, Bon Jovi diseñó con Sleepy When Wet, la traducción sería algo así como resbaladizo cuando está mojado. Este álbum tiene una arquitectura del pop metal que dominaría la década gracias a la incorporación creativa de Desmond Child, quien ya había trabajado con Keith, Cher y Bonnie Tyler. Esta fórmula produjo himnos como You Give Love a Bad Name, Le Das al Amor un Mal Nombre y Living on a Prayer, Viviendo en Plegaria, que llevaron al disco a más de 27 millones de copias vendidas. El resultado fue un repertorio de hits You Give Love a Bad Name, Le Das al Amor un Mal Nombre, Living on a Prayer, Viviendo en Plegaria y Wanted Dead or Alive, esto es, Buscando Vivo o Muerto. Canciones construidas sobre contrastes que definieron el mainstream de la época. Y ahora sí, disfrutamos de esta obra, de esta banda norteamericana, porque suena en Red 101, Living on a Prayer, Viviendo en Plegaria, Bon Jovi.

0: Sonaba Take On Me de Aha.
1: Y seguimos recibiendo mensajes a nuestro WhatsApp al 261-7555-101. Tenemos un mensaje de Orlando. Él nos dice: buenos días, chicas. Buenísima programación en esta mañana. Variedad de todo tipo. Buenísimo. Les deseo un excelente día y una excelente semana. Muchísimas gracias, Orlando. Igualmente para vos, excelente día y excelente semana. Seguimos con otra canción muy buena para seguir ya abarcando el mediodía al aire de Red 101. Suena Run to You, corre hacia mí, Bryan Adams.

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1: 12, un minuto.
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6: 3 minutos pasan del mediodía en la República Argentina, 19 grados la temperatura actual en la ciudad de Mendoza. Recordamos que la máxima esperada para el día de hoy es de 22 grados, la humedad del 36%. En los micrófonos, Candela Carretero, quien les habla, y Karina Martín, en los controles, Emilio Colombi. Vamos con los titulares más importantes del mediodía. Se habilitó el paso internacional Cristo Redentor, pero solo para camiones. Hablamos de que el sistema integrado Cristo Redentor se habilitó este lunes para el tránsito internacional, aunque únicamente para el transporte de cargas en ambos sentidos. Básicamente, según el reporte del propio sistema integrado, del lado argentino el paso funcionará de 9 a 21 horas, mientras que en Chile estará operativo de 8 a 20 horas. También decimos que las autoridades mantienen además la portación obligatoria de cadenas en medio de temperaturas bajo cero en buena parte de la alta montaña. El gobierno congeló el impuesto a los combustibles y frenó subas en las naftas. Hablamos de que el gobierno nacional volvió a postergar la actualización del impuesto a los combustibles para evitar un traslado inmediato a los precios de las naftas y el gasoil en todo el país. La normativa básicamente congela hasta el 1 de octubre las cargas tributarias de la ley 23.966. Agregamos que la decisión fue oficializada mediante el decreto 829-2026, publicado este lunes en el Boletín Oficial, y también lleva la firma del presidente Javier Milei y del gabinete económico, que extiende el esquema que vencía hoy 31 de agosto, y de esta manera la recaudación fiscal cede terreno temporalmente en pos de contener la presión impositiva sobre el índice general de precios de la economía actual. Diario Mendoza Post nos informa que la ciudad amplía el estacionamiento medido específicamente en Avenida San Martín. Compartimos que la Municipalidad de la Ciudad de Mendoza ampliará desde el próximo 4 de septiembre el sistema de estacionamiento medido sobre Avenida San Martín en un nuevo tramo del centro mendocino. Agregamos que la medida quedó establecida mediante el decreto municipal 669, publicado a partir del expediente electrónico 17.684-2026, y el nuevo sector alcanzará el costado oeste de la Avenida San Martín, entre las avenidas Las Heras y Godoy Cruz. Las Fuerzas Armadas recibirán un aumento salarial. Informamos que el Gobierno Nacional anunció la asignación de más de 50 mil millones de pesos mensuales destinados exclusivamente a mejorar los ingresos del personal de las Fuerzas Armadas y de las Fuerzas Federales de Seguridad. Decimos que la decisión busca recomponer el poder adquisitivo del sector castrense y policial mediante una actualización escalonada que se hará efectiva durante el tramo final del año. Agregamos que, de acuerdo con la normativa oficializada, el incremento impactará de forma directa sobre los saberes de los integrantes del Ejército, la Armada y la Fuerza Aérea, además de contemplar suplementos específicos para el personal de seguridad. Luis Caputo está en Estados Unidos y dará un discurso en el G20. Informamos que el ministro de Economía, Luis Caputo, viajó a los Estados Unidos con el fin de participar de la reunión de ministros de finanzas y presidentes de bancos centrales del G20, en donde expondrá ante representantes de las principales economías del mundo los lineamientos del programa económico del gobierno de Javier Milei. Recordamos que Caputo arribó el domingo a Carolina del Norte, acompañado por el titular del Banco Central, Santiago Bausili, y el secretario de Política Económica, José Luis Daza. Durante el encuentro, que tendrá lugar este lunes, el cual reúne a funcionarios de las potencias económicas, el ministro buscará defender los resultados de la política económica argentina y así transmitir la estrategia oficial para consolidar la estabilidad macroeconómica. Nos trasladamos al ámbito del deporte, informa Karina Martín.
7: Te convertimos que las Leonas fueron recibidas con una fiesta en Ezeiza. Te informamos que las Leonas regresaron este lunes a la Argentina después de consagrarse campeonas del Mundial de Bélgica y Países Bajos y fueron recibidas por una multitud en el Aeropuerto Internacional de Ezeiza. Unas 300 personas, entre familiares, hinchas y muchas jóvenes jugadoras de hockey, esperaron desde temprano al plantel que consiguió la tercera Copa del Mundo de la historia para la selección. Las jugadoras comenzaron a salir cerca de media hora después del aterrizaje, cuando los cantos ya se habían hecho sentir en el aeropuerto. Con las medallas doradas colgadas del cuello y la Copa del Mundo en sus manos, las Leonas festejaron junto a los presentes, saltaron al ritmo de las canciones y posaron para una foto grupal antes de reencontrarse con sus familiares. Argentina consiguió el domingo su tercer título mundial después de superar 3-1 a Países Bajos en la definición por shootouts de la final, luego del empate 1-1 en el tiempo reglamentario.
6: 12 horas 9 minutos en la República Argentina, el cielo totalmente despejado en la ciudad de Mendoza con una temperatura actual de 19 grados. La máxima esperada para el día de hoy es de 22 grados, la humedad del 36%. En los micrófonos, Candela Carretero, quien les habla, y Karina Martín, en los controles, Emilio Colombi. Quédate escuchando Red 101, que seguimos con más música, y a las 13 horas después de Radio France Internacional, más titulares.
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12 horas 19 minutos de este mediodía del lunes 31 de agosto. La temperatura actual en la ciudad de Mendoza es de 19 grados. La máxima pronosticada para hoy es de 22 grados. Hoy vamos a tener un día espléndido. El cielo está completamente despejado. 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Y vamos a seguir con un poquito de noticias de la música, ya que hace 39 años, Never Gonna Give You Up de Rick Astley se alcanzó el puesto número uno, así es, en Reino Unido. Never Gonna Give You Up, esta canción increíble, producida por Stock Aitken Waterman, la canción pasó 5 semanas en la cima y se convirtió en el single más vendido de Reino Unido ese año. Ahora te dejamos que disfrutes de esta canción. Suena Never Gonna Give You Up, Rick Astley.

0: Esta es la hora red. 12:30 minutos. 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
4: Doce horas 32 minutos de esta mañana soleada, lunes 31 de agosto. La temperatura actual en la ciudad de Mendoza es de 19 grados. La máxima pronosticada para hoy es de 22 grados y la humedad es del 36%. Te recuerdo que podés comunicarte con nosotros a nuestro WhatsApp al 2617-555-101. 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Y ahora tenemos una celebración, sí, porque este fin de semana Shania Twain cumplió años. La artista canadiense celebra 61 años y más de 3 décadas de una carrera que marcó para siempre la música country y la música pop, con éxitos como Man, I Feel Like a Woman, Hombre, Me Siento Como Una Mujer, You're Still the One, Todavía Eres el Único, That Don't Impress Me Much, Eso No Me Impresiona Tanto, y From This Moment On, Desde Este Momento. Shania conquistó el mundo y se convirtió en una de las grandes superestrellas de la música. Y ahora, para celebrar su cumpleaños, seguimos con esta canción. Man, I Feel Like a Woman. Hombre, Me Siento Como Una Mujer. Shania Twain.
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1: Sonaba Man, I feel like a woman. Hombre, me siento como una mujer, de Shania Twain.
2: Y seguimos recibiendo mensajes al 261-7555-101. Nos escribe Cristina y nos dice: hola, quisiera pedirle si pueden hacer un especial de Mark Knopfler. Por supuesto, cuando lo tengan a disposición. A mí me encanta. Sé que la semana pasada creo que estaba el especial de Dire Straits. Muchas gracias, chicas, y que tengan un hermoso fin de agosto. Muchísimas gracias, Cristina. Y me gusta, ya como dijiste, hicimos de Dire Straits.
1: Sí.
2: Pero podríamos programar algo como justamente de Mark Knopfler como solista. Sí, me gusta.
1: Sí, la verdad que sí. Mark Knopfler, recordemos que un guitarrista, 77 años tiene actualmente, un guitarrista británico increíble, así que podríamos hacer un especial de él, por supuesto. Muchas gracias por tu mensaje.
2: Y Cristina, como me pediste a Mark Knopfler, te dejo una canción de él. Suena Boom Like That, así de rápido, Mark Knopfler.

0: Y así se vive este mediodía al ritmo de Boom Like That. Así de rápido, de Mark Knopfler. ¿Qué tema? ¿Qué tema, Cari, realmente?
1: 12 horas 41 minutos en la República Argentina.
0: 20 grados la temperatura actual en la ciudad de Mendoza. El cielo totalmente despejado desde bien temprano, a tan solo 2 grados de la máxima esperada para el día de hoy, 22 grados. Y realmente estamos acá para destacar también a las Leonas, porque somos campeones del mundo en hockey.
1: Así es.
0: Qué locura.
1: Estamos muy orgullosos. Le mandamos un abrazo muy grande a todas ellas y nuestras felicitaciones.
0: Por supuesto, y también recordar, ellas llegaron a Ezeiza ayer, justamente en la madrugada de hoy, en realidad.
1: Sí.
0: Y fueron recibidas por una multitud. Así que nuestro más sincero agradecimiento y qué bien, somos campeones del mundo. Otra vez ganaron la tercera.
1: Qué genial.
0: Increíble.
1: Qué genial.
0: Y vos que estás del otro lado, te recuerdo que podés escribirnos a nuestro WhatsApp al 261-7555-101. Contanos qué estás haciendo, si estás en tu casa, en el trabajo, en el auto, ya haciéndolas, pasando el mediodía, casi la una, estás pensando en el almuerzo o aún es muy temprano. Y por supuesto también podés pedirnos especiales, podés pedirnos canciones, que vamos a estar leyendo todos sus mensajes.
1: Así es, queremos agradecerles a todos los mensajes que llegaron hoy porque nos brindan muchísimo cariño, buena onda. Y realmente es un apoyo muy grande para nosotras. Así que gracias por estar del otro lado, por escucharnos todos los días, por pedirnos canciones y además ayudarnos a hacer nuestros especiales, porque muchas veces decimos qué canción podemos poner, especial de quién podemos hacer, y ustedes nos ayudan a construir todas las mañanas nuestros especiales. Así que muchísimas gracias a todos por los mensajes.
0: También te recuerdo que podés seguirnos en nuestras redes sociales @red101.mza, tanto en Facebook como en Instagram, salimos igual. Y ahí te enterás de todo un ratito antes. Siempre se publican, generalmente el día anterior, las entrevistas que se vienen para el otro día, los especiales que vamos a hacer. Así que si querés enterarte de todo un rato antes, te recomiendo seguirnos en nuestras redes sociales.
1: Sí, quédate con nosotros y seguimos compartiendo. Ahora llega Sultans of Swing, Sultanes del Swing. Esto es Dire Straits en Red 101.

0: casi las 13 horas, 12 horas 53 minutos en la República Argentina. 20 grados la temperatura actual en la ciudad de Mendoza. 22 grados la máxima esperada para el día de hoy. Un día cálido, un día lindo, digno del último día de agosto. El cielo totalmente despejado desde bien temprano. Te recuerdo que podés escribirnos a nuestro teléfono al 261-7555-101. También seguirnos en nuestras redes sociales @red101.mz, tanto en Facebook como en Instagram. 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
1: Y agradecemos todos los mensajes que llegaron a nuestro WhatsApp. Y también tuvimos una visita de una oyente la semana pasada. Y precisamente nos comentaba que... ¿Qué nos pasa a nosotros? La gente de nuestra edad no tenemos a dónde ir a bailar, a dónde ir a divertirnos. 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
1: Allí vamos a estar. Todo el equipo de Red 101, por supuesto, vamos a estar bailando y divirtiéndonos. Y ahora, para que más o menos te vayas poniendo en ritmo de lo que va a sonar, te dejamos con esta canción. Suena en Red 101, Moving On Up. Esto es Mr. People.

0: Lunes 31 de agosto, 6 de la tarde en París. Bienvenidas y bienvenidos a un nuevo informativo de Radio Francia Internacional. En los controles, Alan Vidal, titulares.
1: Jessica Brumec.
0: Israel responde a España tachando de mentira descarada las declaraciones del presidente del gobierno, Pedro Sánchez, quien afirmaba más temprano que Israel y Rusia fomentaron la entrada masiva de migrantes al enclave de Ceuta hace un mes a través de una supuesta difusión de informaciones falsas en redes sociales. Sube la tensión en Medio Oriente con acusaciones y ataques cruzados entre Estados Unidos e Irán, mientras se reanudan los ataques luego de un mes de pausa. Y Lionel Messi se despide del fútbol internacional. El astro argentino anunció que cierra definitivamente su capítulo con la albiceleste. Hasta aquí los titulares del noticiero de Radio Francia Internacional, que encuentran también en rfimundo.com.
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0: Es una mentira descarada, declaró el canciller israelí Gideon Saar en redes sociales, luego de que el presidente de gobierno español, Pedro Sánchez, afirmara que la entrada masiva de migrantes al enclave de Ceuta hace un mes había sido fomentada por Israel y Rusia a través de la supuesta difusión de informaciones falsas en redes sociales. En declaraciones a la prensa, Sánchez también descartó que Marruecos haya tenido una implicancia, como explica nuestro corresponsal desde Madrid, Juan Cascón.
3: En una entrevista en la cadena SER, Pedro Sánchez ha declarado que más del 90% de las 80.000 personas que cruzaron la frontera desde Marruecos los días 30 y 31 de julio ya ha vuelto a ese país y que el Ejecutivo continúa devolviendo a las que aún están en Ceuta, unas 5.000 según el presidente español, de las cuales 1.200 son menores no acompañados. En cuanto a las causas de la crisis, el presidente ha descartado que Rabat esté detrás de la entrada masiva y ha destacado la colaboración de las autoridades marroquíes. Sin embargo, Sánchez ha señalado otros motivos.
4: Hubo una internacional ultraderechista, ahí están las redes sociales rusas, también israelíes, comentarios por parte de think tanks y de responsables de esa internacional ultraderechista, no solamente como ataque utilizando la migración contra España, sino también contra Europa.
3: La población ceutí se siente abandonada y tanto el gobierno de la ciudad autónoma como los partidos de oposición e incluso algunos socios de la coalición de gobierno arremeten contra Sánchez por una gestión que consideran lenta e insuficiente. Este miércoles 2 de septiembre, la Federación Española de Municipios y Provincias ha convocado manifestaciones frente a ayuntamientos de todo el país un día antes de la comparecencia de Sánchez en el Congreso de los Diputados a propósito de la crisis en Ceuta. Desde Madrid, Juan Cascón para Radio Francia Internacional.
0: Seguimos en Europa, semana decisiva en Alemania por una posible victoria de Ulrich Siegmund, candidato del partido ultraderechista Alternativa para Alemania de cara a los comicios regionales en Sajonia-Anhalt el próximo domingo. Al momento de los sondeos le dan a Siegmund una intención de voto del 42%. Cautela, plantea Nikolaus Wirtz, profesor de Ciencias Políticas de la Universidad de Rostock, pues la Unidad Democrática Cristiana, conocida como la CDU, aún tiene margen.
5: Bueno, primero tendría que conseguir la mayoría absoluta. Hay que tener en cuenta que hace 5 años la CDU en las encuestas andaba muy mal y después consiguió un resultado mejor de lo que se presentaba. Es decir, hay que ver si ellos consiguen el 43-45% de los votos para tener la mayoría absoluta, ¿no? Eso es lo primero. Lo segundo es el sistema alemán federado tiene muchas trabas, ¿no? Tomando las lecciones de Weimar y del Tercer Reich, ¿no? Es decir, un Land no puede tan fácilmente cambiar todo. Es decir, lo que puede hacer Siegmund, si es que llega a gobernar, él puede formular e influenciar la política en los colegios, la policía, las iglesias que no tienen mucha importancia y pocas cosas más, salud. Pero todo el resto, política exterior, incluso los derechos fundamentales, eso va por el, lo que nosotros llamamos el Bund, ¿no? Por el gobierno central. Así que hay bastante trabas, pero sin embargo sería una señal tremenda si Siegmund logra gobernar Sachsen-Anhalt, ¿no?
0: Era el profesor Nikolaus Wirtz, entrevistado por Carlos Herranz. Estados Unidos niega que un petrolero haya chocado contra minas cerca del estrecho de Hormuz, como habían denunciado Irán más temprano. Mientras tanto, se reanudan las ofensivas cruzadas, luego de un primer bombardeo de Washington este domingo, primera escalada militar en un mes. Al momento, 2 personas han muerto durante un ataque estadounidense, denuncia Irán. La actualización de esta escalada con Natalia Olivares.
2: Estados Unidos había optado por un giro hacia la presión económica en lugar de la acción militar, pero terminó atacando lanzacohetes iraníes en la pequeña isla del Arak en el noroeste del estrecho de Hormuz, dejando 2 muertos. Los guardianes de la revolución respondieron lanzando misiles balísticos contra 2 bases aéreas militares estadounidenses en Jordania, aliada de Washington, y atacando con drones una base de Estados Unidos en Emiratos Árabes Unidos, según la televisión estatal. El presidente iraní Masoud Pezeshkian aseguró que continuar con la guerra no beneficiará a su país.
6: No buscamos la guerra, ese es el mensaje que hemos transmitido al mundo hasta ahora, pero nunca nos quedaremos de brazos cruzados ante una agresión y podemos dar una respuesta contundente. Si aumenta la inestabilidad en esta región, toda la región se verá afectada y enfrentará problemas. La inestabilidad no beneficia a ninguno de los países de la región.
2: Por su parte, el presidente estadounidense Donald Trump advirtió que los bombardeos de Teherán no quedarán sin respuesta. 6 meses después del inicio del conflicto, Irán mantiene cerrado el estrecho de Hormuz y Washington persiste con un contrabloqueo naval de los puertos de Irán. Tras los ataques, el precio del oro negro subió y el barril de Brent, referencia internacional, superó los $90.
0: Gracias, Natalia. Vamos ahora a Asia. Sube a 939 el balance de muertos por el alud y baja a casi menos de 4.000 la cifra de desaparecidos en Nepal y China. La catástrofe reaviva el debate científico sobre la necesidad de reforzar los sistemas de alerta temprana para salvar vidas a tiempo. Pero en una zona tan extensa y de difícil acceso como es el Himalaya y en la era del cambio climático, estos sistemas también se topan con sus límites. Explica este informe de Stephanie Schuller y Manu Terradillos.
6: Las grandes reservas de hielo con las que cuenta el Himalaya hacen que se le conozca como el tercer polo, y estas acumulaciones de grandes masas de agua congelada se están tornando cada vez más inestables. Incluso aquellas que se encuentran por encima de los 4.000 metros de altitud no escapan a la subida de temperaturas. Así lo alerta Philippe Charvis, geofísico y director científico del IRD, el Instituto Francés de Investigación para el Desarrollo.
7: Esto se debe a que las zonas de gran altitud que antes registraban temperaturas muy bajas se están descongelando a causa del calentamiento global. Es un fenómeno que se acelerará.
6: Charvis explica que ya hay sistemas de alerta funcionales en otros lugares del mundo para predecir este tipo de desbordamientos de glaciares.
7: Estos eventos catastróficos suelen ir precedidos de movimientos a largo plazo. Aquí en Francia, en los Alpes, se han producido varios deslizamientos de tierra. Son fenómenos potencialmente peligrosos, por lo que los monitorizamos.
6: No obstante, en el Himalaya el desafío es muy diferente. La región cuenta con 63.700 glaciares y solo 38 de ellos se monitorean regularmente. El método más fiable consiste en instalar sensores, pero es una técnica altamente costosa, por lo que los científicos esperan mejorar el control mediante satélites con el fin de prevenir futuras catástrofes.
0: Un regalo de Venezuela al pueblo de Estados Unidos. Así definió Donald Trump el mega acuerdo con Caracas, que le garantiza a Washington el control mayoritario de 65.000 millones de barriles de reservas probadas de petróleo venezolano. Acuerdo que, según la presidenta interina Delcy Rodríguez, no afectará ni la propiedad ni la soberanía sobre sus recursos. Algunos analistas se muestran escépticos. ¿Y qué piensan los venezolanos? Nuestra colega Alice Campeñol salió a las calles de Caracas para conversar con residentes.
8: ¿Cómo se va a manejar ese dinero? ¿Quién lo va a manejar? Son los mismos corruptos que han estado siempre manejando la plata hasta ahora. Porque Estados Unidos haciendo negocios con un gobierno que no está elegido de forma democrática, sino que es un gobierno que está suplantando al anterior, que por cierto ya se le venció el plazo por el que legalmente debe estar ahí.
9: Por su alcance, por su duración, por la magnitud de los recursos comprometidos y por la estructura de beneficios que otorga a una potencia extranjera, este acuerdo constituye el peor acto de traición a la patria de Bolívar y Chávez.
0: Eran testimonios recogidos por RFI en las calles de Caracas. Pasamos ahora a Brasil, en la cuenta regresiva ya de cara a las presidenciales del próximo 4 de octubre. Lula da Silva y Flavio Bolsonaro siguen posicionados como los principales candidatos con un estrecho margen en los sondeos entre sí. El modelo de mano dura parece ser el caballo de batalla del senador, hijo del ex mandatario preso, quien alaba el modelo de seguridad y megacárceles del presidente de El Salvador, Nayib Bukele. La inseguridad podría definir estas elecciones, plantea Carlos Herranz.
10: Faltan menos de dos meses para que los brasileños acudan a las urnas y la inseguridad podría definir el duelo entre Lula y Flavio Bolsonaro. El hijo mayor y heredero político del expresidente ultraderechista se enfoca en la que, según los sondeos, es una de las principales preocupaciones de los votantes. 8 de cada 10 personas temen quedar atrapadas en un tiroteo en Brasil, según el Foro Brasileño de Seguridad Pública. Ante ello, Flavio Bolsonaro elogia el modelo de seguridad de Nayib Bukele.
11: Junto con el presidente Bukele, por implementar un dos mayores y más eficaces resgates de soberanía.
10: Bukele, dice Bolsonaro, nos inspira porque ha logrado uno de los mayores y más eficaces rescates de soberanía y seguridad pública, sumándose así a la lista de candidatos o líderes de América Latina que intentan emular el modelo salvadoreño, obviando las numerosas críticas de organismos internacionales hacia un modelo basado en un régimen de excepción de larga duración bajo el cual han sido detenidas sin orden judicial casi 100.000 personas acusadas de ser miembros de pandillas. Bolsonaro insistió en que hay pocos presos en Brasil, promete la creación de 500.000 de plazas carcelarias en 5 centros y volvió a cargar contra lo que denomina una legislación laxa. El candidato de ultraderecha defiende abatir a criminales armados, bajar la edad penal y la castración química para violadores.
0: Lo decíamos en titulares, Lionel Messi se retira de la escena internacional. El astro argentino, ya en el Olimpo del fútbol, anunció que cierra su capítulo con la albiceleste, selección con la que salió campeón en el Mundial de Qatar 2022. Fue una decisión que dolió y duele en el alma, publicó el capitán argentino en sus redes sociales. ¿Por qué Messi es tan importante para el fútbol argentino y mundial? Lo responde Fernando Segura Trejos, coautor del libro Messi, 10 miradas sobre el 10.
12: La importancia de haber marcado 20 años el fútbol mundial desde su debut en 2006 en el Mundial de Alemania hasta su último Mundial en Estados Unidos 2026. Fueron 6 ediciones en las cuales fue protagonista. Obviamente Qatar fue el momento cúspide de su carrera, de su trayectoria, de su leyenda, pero también tuvo en particular este último Mundial con sus 39 años. Lo que hizo fue extraordinario. Después de Maradona quedó un gran vacío en el fútbol argentino. De Messi se esperaba muchísimo y al principio se le cuestionaba que, como no era campeón del mundo, no estaba a la altura de Maradona. Por eso digo que Qatar fue un parteaguas, porque una vez que consiguió ese título, bueno, ese pendiente ya lo saldó. Pero sí, ahora la pregunta es, después de Messi, ¿quién? Esa es la pregunta.
0: Después de Messi, ¿quién? Decía Fernando Segura Trejos, coautor del libro Messi, 10 miradas sobre el 10. Luego del retiro de Lionel Messi de la selección argentina. Hasta aquí llegamos con la actualidad en Radio Francia Internacional. Hasta la próxima.
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15: 13 horas 13 minutos en la República Argentina. La temperatura actual en la ciudad de Mendoza es de 20 grados. Recordemos que la máxima esperada para el día de hoy es de 22 grados, la humedad del 32%. En los micrófonos, Candela Carretero, quien les habla, en los controles, Emilio Colombi. Ya escuchamos el panorama internacional con Radio Francia Internacional. Ahora vamos a títulos locales y nacionales. En primer lugar, repasamos que habilitaron el paso Cristo Redentor, pero solo para camiones. Informamos que el sistema integrado Cristo Redentor se habilitó este lunes para el tránsito internacional, aunque únicamente para transporte de cargas en ambos sentidos. Las autoridades mantienen además la aportación obligatoria de cadenas en medio de temperaturas bajo cero en buena parte de la alta montaña. Comenzamos desde el ámbito del deporte, ya que Lionel Messi anunció su retiro definitivo de la selección argentina con una conmovedora carta. Compartimos que Lionel Messi oficializó su retiro definitivo de la selección argentina a través de una emotiva carta dirigida a los hinchas. Después de 20 años de trayectoria con la camiseta albiceleste, el capitán santafesino decidió cerrar su ciclo más glorioso tras un profundo periodo de reflexión posterior a su última final disputada. La noticia, agregamos, marca el final definitivo de la era más exitosa del seleccionado nacional y en su emotivo mensaje, el astro rosarino admitió el dolor dolor que le provoca alejarse del equipo de sus amores, pero insistió en que se trata de un paso maduro y sumamente necesario en este punto de su carrera profesional. También repasamos desde el ámbito del hockey, las Leonas fueron recibidas con una fiesta en Ezeiza. Hablamos de que las Leonas regresaron este lunes a la Argentina después de consagrarse campeonas del Mundial de Bélgica y Países Bajos y fueron recibidas por una multitud en el Aeropuerto Internacional de Ezeiza. Unas 300 personas entre familiares, hinchas y muchas jóvenes jugadoras de hockey esperaron desde temprano al plantel que consiguió la tercera Copa del Mundo en la historia para la selección. Decimos también que las jugadoras comenzaron a salir cerca de media hora después del aterrizaje, cuando los cantos ya se habían hecho sentir en el aeropuerto. Con las medallas doradas colgadas del cuello y la Copa del Mundo en sus manos, las Leonas festejaron junto a los presentes, saltaron al ritmo de las canciones y posaron para una foto grupal antes de reencontrarse con sus familiares. Recordemos que Argentina consiguió el domingo su tercer título mundial después de superar por 3-1 a Países Bajos en la definición por shootouts en la final, luego del empate 1-1 en el tiempo reglamentario. El gobierno congeló el impuesto a los combustibles y frenó subas en las naftas. Volvemos a hablar de que el gobierno nacional volvió a postergar la actualización del impuesto a los combustibles para evitar un traslado inmediato a los precios de las naftas y gasoil en todo el país. Esta normativa básicamente congela hasta el 1 de octubre las cargas tributarias de la ley 23.966. Decimos también que la decisión fue oficializada mediante el decreto 829-2026, publicado este lunes en el boletín oficial, y lleva la firma del presidente Javier Milei y del gabinete económico. También decimos que extiende el esquema que vencía hoy 31 de agosto y de esta manera la recaudación fiscal cede terreno temporalmente en pos de contener la presión impositiva sobre el índice general de precios de la economía actual. Diario Mendoza Post nos informa que la ciudad amplía el estacionamiento medido en Avenida San Martín. Hablamos de que la Municipalidad de la Ciudad de Mendoza ampliará desde el próximo 4 de septiembre el sistema de estacionamiento medido sobre Avenida San Martín en un nuevo tramo del centro mendocino. Esta medida decimos que quedó establecida mediante el Decreto Municipal 669, publicado a partir del expediente electrónico 17.684-2026. Agregamos que el nuevo sector alcanzará el costado oeste de la Avenida San Martín entre las avenidas Las Heras y Godoy Cruz. Las Fuerzas Armadas recibirán un aumento salarial. Destacamos que el Gobierno Nacional anunció la asignación de más de 50.000 millones de pesos mensuales destinados exclusivamente a mejorar los ingresos del personal de las Fuerzas Armadas y de las Fuerzas Federales de Seguridad. Decimos que la decisión busca recomponer el poder adquisitivo del sector castrense y policial mediante una actualización escalonada que se hará efectiva durante el tramo final del año. Agregamos que, de acuerdo con la normativa oficializada, el incremento impactará de forma directa sobre los saberes de los integrantes del Ejército, la Armada y la Fuerza Aérea, además de contemplar suplementos específicos para el personal de seguridad. Esta mañana escuchamos en el servicio de noticias la columna de José Luis Toso. Reiteramos.
16: El tema de la morosidad de los privados está siempre instalado. Quieren debatir en Congreso, el gobierno dilata un poco las cosas, o el oficialismo en el Congreso dilata un poco las cosas. El tema de la morosidad también es una especie de condicionante para que puedan avanzar los proyectos que le interesan al gobierno del Congreso. Tuvo que negociar mucho en ese sentido la semana pasada el oficialismo libertario para evitar que el tema morosidad, que tiene una cantidad impresionante de proyectos presentados por distintos legisladores, se ha debatido en el recinto, y a pesar de eso, la buena muñeca política de algunos legisladores de La Libertad Avanza y de los bloques aliados permitió que la semana pasada se aprobara con amplitud el tema del Banco Central y el nuevo proyecto de inocencia fiscal. Ahora le toca encabezar esa negociación a Patricia Bullrich en el Senado, y hay que ver cómo están las cosas. Patricia Bullrich ha dicho que no descarta negociar con la oposición si es necesario, pero eso significaría que volvieran con modificaciones los proyectos a la Cámara de Diputados. Pero el tema de la morosidad está instalado. A lo que vamos es a que el tema de la morosidad está instalado. Está instalado en materia política y en materia social, y más a partir de aquella poco oportuna apreciación del presidente y de sus colaboradores, que en algún momento dijeron que no es un problema del Estado, sino que es un problema entre privados, entre la gente que toma préstamos o créditos y las entidades financieras o bancarias que se lo otorgan. También tuvo algo que ver en eso el presidente del Banco Central, Bausili. Bueno, ahora se ha sumado también al reclamo el presidente de la Conferencia Episcopal Argentina, jefe de la Iglesia a nivel nacional, que es el arzobispo de Mendoza, Monseñor Marcelo Colombo. Bueno, acá yo creo que, ¿por dónde pasa la reflexión? La reflexión pasa por algo que es evidente. Un amplio porcentaje de la ciudadanía argentina está con deudas muy grandes y fundamentalmente con morosidades muy grandes. Entonces hay que tender a que alguien tome determinaciones al respecto, que se reanuden las negociaciones, que se interese el gobierno sutilmente, que las instancias de negociación entre los deudores y los otorgantes de los préstamos se agilicen. Ya hay constancia de que por parte de bancos y financieras, billeteras virtuales, etcétera, hay avances, hay contactos desde los acreedores hacia los deudores para tratar de bajar intereses y dar más facilidades de pago, porque obviamente el nivel de morosidad es tan elevado que comienza a perjudicar en general al sistema. Pero lo importante acá es que se tomen soluciones y que esto no se politice en exceso, porque si ya tuvo que aparecer la Iglesia a partir de Monseñor Colombo para reclamar que la dirigencia política y que las partes en litigio, deudores y acreedores financieros y bancarios, tomen cartas en el asunto como debe ser, esto da cuenta de la tremenda magnitud que tiene este escándalo. Ojalá que el gobierno, por su parte, se dé cuenta de que si bien no le cabe toda la responsabilidad en cuanto a la deuda que mantienen tantos morosos con respecto a sus otorgantes de préstamos, la situación social en general es la que también ha llevado a que la gente tenga que usar la tarjeta de crédito para su abastecimiento periódico, semanal o mensual, y eso de alguna forma es consecuencia de problemas que hay con los precios de las cosas, y ahí sí el gobierno tiene que reconocer que todavía las cosas no salen como las autoridades quieren. Así que sigue muy enredada esta situación y esperemos que aparezca algo que permita aliviar la situación de tantos argentinos que se encuentran en la morosidad.
15: Esa fue la columna política de José Luis Toso. 13 horas 23 minutos en la República Argentina. El cielo totalmente despejado desde bien temprano, con una temperatura actual de 20 grados en la ciudad de Mendoza. Recordemos que la máxima esperada para el día de hoy es de 22 grados y la humedad del 32%. Mi nombre es Candela Carretero, y contándote cómo fue el día de hoy, te digo que arrancamos desde bien temprano a las 7 de la mañana con el servicio de noticias a cargo de Carlos Lagos, con el análisis de José Luis Toso. Desde las 9:30 estuvo a mi lado Karina Martín, hasta hace un ratito nada más, hablando de música y del especial doble de Van Halen y Foreigner que tuvimos el día de hoy. En los controles, Emilio Colombia, en la producción general, Marcelo de Ambrosi. Te recuerdo que siempre podés escribirnos a nuestro teléfono al 261-7555-101. También podés seguirnos en nuestras redes sociales @red101.mza. Estaremos igual tanto tanto en Facebook como en Instagram. Y como no, también que nos escuches a través de nuestra página web desde cualquier lugar del mundo, www.red101.com.ar. Te invitamos a que escuches nuestra programación musical las 24 horas todos los días y nos encontramos mañana martes 1 de septiembre bien tempranito desde las 7 de la mañana en el servicio de noticias. Que tengas una excelente tarde. Chau, chau.
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0: 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Esta es la hora red. 13:32 minutos. 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

Esta es la hora red. 14:01. 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

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Esta es la hora Red. 14:33 minutos. 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
0: 15.
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Esta es la hora Red. 15:28 minutos. 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

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Esta es la hora Red. 16:31. 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
0: 17, un minuto.
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Esta es la hora Red. 17:30 minutos. 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

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Esta es la hora Red. 18:01. 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

Esta es la hora red. 18:31. 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

0: 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Esta es la hora Red. 18:58. 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

0: Esta es la hora Red. 19:31 minutos. 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

0: 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Esta es la hora Red. 19:58 minutos. 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

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Esta es la hora Red. 20:31 minutos. 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

0: 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Esta es la hora Red. 20:59 minutos. 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